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1: 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Son las 8 con 7 minutos.
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2: 9 de la noche, en punto.

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1: 10 de la noche.
2: Un minuto.
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1: 11 de la noche, con 2 minutos.
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1: Es la 1:03 a.m.
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1: Dos de la mañana, en punto.
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1: Tres de la mañana con dos minutos.
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1: Cuatro de la mañana en punto.
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0: dice.
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1: Cinco de la mañana, en punto.
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0: si yo me emborracho, qué bueno, me ayuda.
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3: Hermoso. Dime, Seki, que lo va.

0: ahí. Ponte serio, ¿eh?
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1: Son las 6 de la mañana con 2 minutos.
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1: 7 de la mañana, un minuto.

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sí. Le comentaban que estoy transmitiendo, claro, desde Santiago de Chile a través de la 91.589 Trema Radio, la radio de la gente hiper mega feliz. Lunes, lunes 24 ya, amigos, qué rápido pasa el tiempo. Lunes 24 de agosto, ¿cómo vamos? ¿Pasamos o no pasamos? Saludamos a nuestros auspiciadores.

Estamos buscando a los mejores emprendimientos, empresas que quieran estar acá. Los más pulentes los matan aquí. Hoy día, super lunes, tratando de hacerlo revivir de ese fin de semana tan lindo. Ese fin de semana que ustedes no se quieren despegar. Quisieran seguir hasta el martes por ahí. Somos varios, esa es la...

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1: Afrojack, Buda. Vamos a ver si esto despierta los langres.
2: Buenos días.
3: Maldito. Buenos días, DJ Mike. Que tengo un lindo día. Parece que va a llover. Yo ya camino al trabajo.
2: Buenísima.
3: Abrazo con tu amiga, la funcionaria pública.

10% que llueva, mañana también, miércoles también, jueves 95%, viernes 90%, sábado 90%, domingo 75%, y ahí empieza como a decaer un poco. Así que aguante la gente.

0: buenos días, DJ Mike.
1: Buenos días, amigo.
0: Puta, el día maravilloso el día de hoy. La marraqueta salió bien crujiente y día. Tengo un lindo día, DJ Mike, tengo un buen día.
1: Buen día igual, amigo.

0: medio lento, sí, siempre así.
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0: Sí, porque uno viene un poco descansado. Uno no descansa al final del fin de semana, ¿eh? Siempre hay hartas cosas que hacer. Le pasa mucho cuando salen de vacaciones que tienen que pedirse 2 días más, ¿se han dado cuenta, no? Es como, tienes 15 días de vacaciones, pero te pides 2 de licencia porque no alcanzaste a descansar, la pasaste tan bien que te reventaste al final. Bueno, cositas que pasan, ¿eh? Pasan cositas. Oye, si viene lluvia, dice, reportando sintonía, saludos, soy el Puma. Saludos para el Puma. Hola.
3: Hermosa mañana, DJ Mike.
0: Hermosa mañana.
3: Un saludo a todo el pueblo albo. Feliz día para todos.
0: Feliz día a todos los colocolinos.

2-1 ganó el Colo, bien allá.

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1: 7:19 PM. Junto a David Guetta, nos vamos con este tema que se llama Bad.

farmeando aura, amigos, ¿ah? Sí. En la Unión parece que iban a farmear aura ayer. ¿Hay algún video de la gente farmeando, no? Que me pueda compartir. Todo el mundo está farmeando aura, amigos.

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2: Recuerdazo. Junto a Juan Magán, te siempre bailando por ahí.
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2: Buenos días, buenos días.
3: Hola Mike, ¿cómo estáis? Buenos días, buenos días papá. Está helado la mañana, pero hay que darle. Ya rumbo a la chamba, papá. ¿Va a ir a farmear?
2: Hay que farmear ahora, amigo.
4: Juan.

0: en mi año de liceo se partían así, a combo, así, a puro chachazo, ¿no?
1: Yo en mi año nosotros farmeamos ahora destapando un lápiz VIP. Le poníamos dos cositas de cáscara de naranjas.

0: Hola.
1: Harto tiempo.
0: Harto tiempo.
1: Saludos desde Osorno.
0: Un abrazo. Saluditos. Ya van los chiquillos, van rumbo al colegio. Bueno, bueno, 7:24. Vamos que vamos, hola.
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3: Buenos días, ¿cómo están? Oye, yo me acuerdo que destapaba ahora, le ponía unos chinches en el asiento a la chiquilla. Llegaron a saltar como diario.
0: Eso no era farmear

0: sacaba una tela.
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0: 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Hoy día estamos formando ahora bien temprano en la mañana.

0: Son por acá. Yo farmeaba aura poniéndole ají al pasamano de la escalera del liceo y una vez me robé la campana y casi se me cae. Una campana histórica, compadre. Así se hacía antes. Saludos.
1: Oye, en serio, yo igual me robé la campana. No me alcanzaron a suspender. La escondimos

0: Buena, DJ Mike.
1: Buena, buena.
0: Uno le tiraba su escupito ahí al pasamano cuando venían al restaurante.

0: Buenos días, DJ Mike, buenos de la días. Mejor radio de Chile. Bueno, en mis tiempos no había ese tal Aura, pero sí yo bailaba rap en la plaza con varios más, y en todas las poblaciones había siempre buenos raperos, ¿no? Muy buenos exponentes aquí en la Unión.
1: ¿Ya?
0: Mucha juventud que en sus tiempos fueron los mejores en rap, en baile, que ahora no sé mucho eso. Y eso, colócate un tema de rap. Sí, se fue. Saludos a todos.
1: Está como que está llorando, no importa. Hola, buen día.
2: Oye, pero antes no se llamaba Aura, ¿no? Que echar la foca, ¿no? Es un movimiento de mar, y que hay la para allá y para acá, y la para allá y para acá, y dale, dale.
1: Pero es que otra es la intención, po. Ahora subir el Aura es como que tú agarres más power, ¿cachai? ¿No? Como subiendo tu ki.

0: Yo me subía al ski con unas buenas chupilcas con chicha.
1: Oye, ahora parecen dos mudos alegando.

0: un elefante.
1: Hola, soy Valentín, que vivo con los colos.
0: Eso va, que vivo con los colos. Esa. Oye, 2-1, ¿ah? ¿Eh? ¿De acuerdo?

0: hoy día, el día lento, el día lunes, el día que cuesta. Hola.
1: Oye, empezó el taco aquí de línea férrea hacia Caupolicán. Cállate, loco.
0: Oh, qué mal, amigo. 7:31 y ya está el taco, mira.
2: Esto se llama

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1: ¿Llamo? Hoy yo pensaba. ¿Ah? ¿Qué cosa, amigo? No entendí.

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1: Contesta el teléfono, papacito, que puede ser su esposa.

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1: Oye, mi amigo borró un mensaje. Uy, que se escucha mal.

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0: 569-7887-0058. Buenos días.
1: Hola, buenos días. Aquí de camino al Colegio de Cultura. Bueno. Y es hoy un día muy especial, ya que mi hija hoy día cumple sus 15 añitos. Muchas felicidades para Sofía.
0: Salud para la Sofía entonces. Que la pase muy bien hoy día, cariños. Felices 15.

0: Hola, buenos días, bien, Mike.
1: Buenos días,
0: un excelente semanita. Un saludito para todos mis pequeñitos que ya vienen de camino a la escuelita. Hola, hija, buenos días.
2: Hola.
0: Vienen de camino a la escuela. Hola, hija. Hola, en especial los que vieron el fútbol con tía Marcia, ahí todo el grupito de los mis tóxicos queridos. Y un saludo también para Leontina, Leonor, Vera, Cárdenas, Laurita, Daniela, Mateito, Vilanca, y un saludo también para Marquitos. Mi querido tío Daniel, Don Alexi, Joselina, Joaquín, Richard, Jessica, Paolita y las manipuladoras, que lo manipulan todo. Y los Roberto, Total, Roberto Jugón Amarillo. Que tengan todos un excelente día. Y un saludo también para el hombre. Hola, buenos días.
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0: Un saludo para el hombre. Un gran abrazo, querido DJ May.
1: Saludos,
0: excelente semana para todos.
1: Igual por usted.
0: Y me faltó Amalia, querida, y tía Camila.
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0: va a parar.
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2: Lo que está sonando es Rupi junto a Daddy Yankee. Tempte to Tax suena en la versión remix.
3: Yo creo que ella es la vocera del centro madre, ¿eh?
2: Hola, buenos días.
4: Hola, buenos días. ¿Cómo estás? ¿Tanto tiempo?
2: Tanto tiempo, sí.
4: Te dejo un besito gigante. Que tengas una muy linda semana.

0: Mira, ahí van los dos guapos, ¿ah? ¿Qué te parece, ah? Tirad para atrás. Salud por ustedes. Hola.
1: Hola, po. Estoy bien, Mike.
0: Hola, po.
1: ¿Cómo estáis?
0: Bien, pues, ¿y tú?
1: Ya sin tiempo no hablo.
0: ¿Ya?
1: Bueno, que te vaya muy bien en tu día, en
0: a
1: mi día.
0: También.
1: Y que nos vaya todos los días bien.
0: Eso.
2: Hola, mañana. Yo te veré.
1: Igual voy feliz porque cumplí 10 años. Porque el sábado fue mi cumpleaños.
0: ¡Buenísima! Un abrazo bien apretado para ti. Y por supuesto que cumpla muchos años más. Que la hayas pasado muy bien. ¡Hola! ¡Ay! ¡Oye, qué onda!

0: cuarto del Colegio de Cultura. ¿Ya? Y quiero que a todo el curso nos vaya bien porque tenemos un acto.
1: Ah, buena.
0: Y espero que nos salga bonito.
1: Oye, así va a ser, pues tiene que salir bonito, vamos. Que salga espectacular, un abrazo.

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0: colocaba, llevaba su Tetris. Iba al baño a jugar Tetris. Hasta que ya no sientas las piernas y se te quiebren los tobillos. ¿De acuerdo, no? Parveando aura, pero no.
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2: Trabajando, viejo, tú trabajas.

0: ¿Cuál es esa canción?
1: Oye, hoy la marraqueta está más urgente que nunca. Grande Colo Colito.
2: Estili.
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2: Yo creo que hoy día el pie izquierdo no va porque está llorando todavía, me quedé chucho.

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por llover. No sé, ¿qué me informa la gente de la Unión? Si me pueden mandar algunas fotitos, si está lloviendo o no. ¿Dónde está el taco? Si están ahí atrapados, ¿sí o no? Y por supuesto que... Está

0: la semana pasada con la campaña Un Beso y a la Sala. Besito y para la Sala, ¿eh? Para los papitos, mamitas que van a dejar a los niños, un besito, un abracito para la, y para la Sala. No te quedes haciendo y haces la ilusión. Lo único que provoca es taco, más taco. ¿Ah? Estamos tratando de que pues tomar conciencia de eso. Hola.
1: Hola, bueno, buenos días.
0: Buenos días.
1: Amigo.
0: Igual, amigo.
1: Oye, saludad. Darle un gran saludo a la fútbol femenino de la Unión, que el día sábado, el 5 de abril, las mujeres salieron campeonas regionales ganando a Gil de Castro del día, así que algo grande para la Unión, así que una felicidad para ella.
0: Buena compita.

0: Buenos días, Mike. Buenos días.
1: Buenos días.
0: No, acá en la Unión no llueve, viejo. No llueve.
1: No llueve, bueno. Pero va a llover, amigo. Acuérdate de mí. 9 de la mañana está lloviendo. Acuérdate de mí.
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Chris Wills, Fergie. Esto es Getting Over You. 7 de la mañana con 57 minutos.

0: Saludos a los que van ahí, ¿eh? Ahí en el Taco Capulicán. Cariños. Ya van a salir, amigos. Algún día ya. Ya van a salir. Tienes que estar muy tranquilo nomás.
1: Tienes que estar tranquilo nomás.

0: por favor, cabezón.
1: La hora. Son las 7:59. 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

0: apures, ya estás, ya llegaste atrasado, así que nadie hace la misma.
1: Hola, hola, Mike, buenos días. 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
0: 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Oye, ¿algún kit parrillero para Valdí? Hola.
2: Hola, hola, Mike, ¿cómo está? Yo súper bien porque hoy día es mi cumpleaños.
0: Buenísima, feliz cumpleaños.
2: Le quería mandar saludos.
0: ¿Ya?
2: A la tía Doris Engú, a la tía Patti.
0: ¿Ya?
2: También saludos a mi papá, que se quedó en la casa.
0: Ah, otra vez, ¿no?
2: No vimos tele, pero creo que durmiendo. Bueno, no sé. Pero también le quiero mandar un saludo.
0: ¿Ya?
2: A mi mamá, que está trabajando. Y a nadie más, bueno, chao, chao, Dima, que tengas un hermoso día.
0: Hermoso día para ti igual, cariños. Nos vemos, amigos míos. Soy Miguel Ángel Rosa, TMI, transmitiendo desde Santiago de Chile a través de la 91.5893. 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Gracias, T&M Accesorios. Gracias, tienda Hit and Play. Nos vemos mañana, si Dios lo quiere, de 7 a 8. Contáctate. Al despertador.
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0: Conéctate tempranito por la mañana. Yo te acompaño. Vamos, que vamos.

0: Que tengas lindo lunes, Mike. Un abrazo.
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2: Lindo lunes para ti igual, querida. Un abrazo
1: y
2: un abrazo.
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7: Son las 8:05.
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2: 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Temperatura.
3: 4 grados.
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4: Ay, ay, ay. 8 de la mañana con 34 minutos, día lunes. ¿Cómo están, amigos? Gusto de saludar, amigas también, damas y señoritas, caballeros, señores, jóvenes que están en sintonía de la radio. Saludamos a cada uno de ustedes a la distancia, deseándoles, por supuesto, e iniciando esta nueva jornada aquí en Más Radio 91.5, edición de día lunes.
0: Algunos con ánimo, otros con flojera, como buen día lunes, pero lo vamos a estar acompañando hasta las 10 de la mañana y próximamente vamos a tener ahí la modificación técnica de los horarios. Volvió DJ Mike, esperamos que le vaya súper bien a nuestro amigo, que ahora va a estar de 7 de la mañana a 8 en su horario original, en realidad. De 7 a 8 de la mañana, El Despertador junto a DJ Mike. Quiero partir el programa, Emperador, porque antes lo escuché en la mañana a algunos auditores. Bien ganado. Nada que decir. No, aquí uno debe reconocer las derrotas y los triunfos. Así que un saludo especial para todos mis amigos colocolinos. Que disfruten su momento, porque después cuando pierden no va nadie es del colo. Nadie es del colo, ahí desaparecen todos. Pero los felicito. Disfruten su marraqueta. Disfrútenla. No se van a atorar nomás. 8 de la mañana con 36 minutos, edición de día lunes, Emperador. Lindo fin de semana tuvimos acá en la comuna de La Unión, con harto solcito, pero tenemos harta lluvia que va a caer durante estos días. Lo vamos a estar comentando durante el transcurso de la mañana, porque la Dirección Meteorológica de Chile anuncia un nuevo río atmosférico que va a azotar la zona centro-sur de nuestro país. Así que lo vamos a estar comentando. Además de algunos hechos noticiosos que ocurrieron durante este fin de semana acá en la provincia del Ranco, saludamos a la gente de Lago Ranco 89.3, quienes están en sintonía a esta hora de la mañana. Nuestro WhatsApp ya está habilitado, más 569-47-533-168. Señoras y señores, damas y caballeros, iniciamos con buena música, con ánimo, esta última semana de agosto. Emperador, vas bien, ¿eh? Vas a pasar agosto. Bienvenidos, aquí arranca con el pie derecho.
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0: Gracias, gracias. Harto crujiente está la marraqueta. Bien crujiente está. Oh, está deliciosa. Pero bueno, son 13 marraquetas las que me voy a comer.
1: Cuidado, amigo, no se atore, por favor, ¿eh? Coma tranquilo, disfrute. Disfrute mientras pueda. Ay, ay, ay. Son las 8 de la mañana con 40 minutos. Nuestro WhatsApp habilitado. Oye, los amigos colocolinos, ¿sabes qué? Le voy a dar 10 minutos para que se desahoguen, aprovechen de decir algo, ¿eh? No están tan contentos hoy día. Vamos a dar 10 minutitos de fútbol para primeramente hablar sobre el clásico de ayer. Bueno, el partido, bien jugado. Y vamos a ver si es que los colocolinos, si son tan camiseteados por su equipo, si es que una opinión correcta. ¿Por qué creen ustedes que ganó Colo Colo? ¿Cuál fue la diferencia? ¿Los errores de la U, el mal planteamiento, o porque realmente juegan bien? No creo, pero igual. 8:41, más 569-47-53-3168, nuestro WhatsApp en este día lunes, con buena música junto al Emperador, 24 de agosto. Como les mencionaba hace algunos instantes, la Dirección Meteorológica de Chile, Profe Charlie, que fome tu talla. Saludos para Profe Charlie. Fome. Hoy el churro está más crujiente. Fome. Eso es porque quiere que uno le diga los churros. ¿Los churros alerce? No, amigo. No lo voy a estar diciendo que son los mejores churros de la Unión. Ni jodiendo. Este piensa que yo voy a estar mencionando por la radio que está ubicado en la población de Los Castaños, ahí frente al paradero de Los Castaños.
2: No.
1: Que atiende de las 6:30 a las 10 de la noche. No lo voy a decir. Oye, todo esto con Profe Charlie me pasó una talla, que de hecho hoy día vamos a ir a pagar la apuesta. Benja, el hijo de mi pareja, apostó con Charlie. Y ayer terminó el partido y no sabía de dónde sacar plata para ir a pagar los churros.
2: Está bueno.
1: Sí, hay que ir a poner. Hoy día va a ir. Sí, son 10 churros, don Alerce, que apostó. 10. Estaba para la embarra. Una parte de empanadita de la loma la va a tener que pagar. 8:43 esta mañana. Como les mencionaba, la Dirección Meteorológica de Chile anuncia durante esta semana, atención con esto, que fuertes precipitaciones y vientos de incluso hasta 80 kilómetros por hora afectarían a la zona centro-sur del país. En nuestra provincia de Ranco se esperan chubascos hoy día a partir de las 13 horas aproximadamente. Para mañana se esperan 42 milímetros, el día miércoles 18, el jueves 19, el viernes 18 milímetros, el sábado 18 y el domingo se estaría un poquito. Pero va a ser solamente por unos días porque luego vendría otro frente de mal tiempo afectando nuestra provincia del Ranco a nuestro sur de Chile. Así que a tomar las precauciones del caso, porque se viene otro sistema frontal que va a traer lluvias, y en algunas partes del sur, Emperador, 120 milímetros acumulados y viento de 70-80. Te viene un nuevo tema.
0: No, tengo una correa para poder desatorarme. Una correa. Que les mando harto saludo, correa. Porque jugamos con un equipo de la tercera vez.
2: Mira quién apareció.
3: Buena. Hola, Víctor, ¿cómo estás? Bueno. Quiero saludarte. Oye, viejito, yo soy Chuncho.
1: Sí, lo sé, amigo mío.
3: Y voy a opinar desde mi punto de vista muy objetivo.
1: Esa es la idea.
3: Colo Colo ganó porque jugó mejor, planteó mejor el partido. Apretó todas las líneas.
1: Opino lo mismo.
3: No nos dejó salir. La U jugó de la mitad hacia atrás.
1: Sí.
3: Ahí tuvimos como en igualdad de condiciones en porcentaje de la pelota, pero desde la mitad de la cancha hacia atrás. Entonces, ¿quién fue más agresivo en fútbol? Fue Colo Colo. Así que nada que hacer, felicitar al pueblo colocolino, nada más, jugaron mejor que nosotros.
1: Muy bien.
3: Merecían el triunfo.
1: Bien, compadre. Bien.
3: El triunfo se hace, se gana con goles. Y nosotros nos perdimos dos goles. Eso no cuenta.
2: Solo
3: perdimos, no lo hicimos. No sirve.
2: Problema de experiencia.
3: Así es que.
1: Bien, amigo.
3: Felicitaciones nomás al pueblo colocolino.
1: Bien dicho. Si se puede opinar así. 8 de la mañana con 44 minutos. Oye, a quien quiero felicitar, Emperador.
2: ¿A quién?
1: a las chiquillas de 5 de abril, campeonas regionales.
2: Hermoso.
1: Salieron campeonas el día sábado en el Estadio Centenario, así que un abrazo para ella y para toda la dirigencia.
2: Que
1: salieron campeonas regionales este día sábado en el Estadio Centenario de nuestra ciudad de La Unión. Así que felicitaciones. Creo que son las primeras.
2: Yo vi la foto.
1: ¿De qué?
2: Me pareció interesante la foto.
1: ¿Foto de qué?
2: Del equipo.
1: Ah, no vi nada.
2: A todo el equipo, ¿cierto? Todas las chicas, todas las mujeres.
1: ¿Ya?
2: Y sus hijos.
1: ¿En serio?
2: Foto que no había visto nunca en el fútbol.
1: Mira qué
2: toda
1: buena.
2: Toda la familia.
1: Qué buena.
2: Solo logran las mujeres.
1: ¿Y dónde estarán los papás de los cabritos?
2: Ah,
1: desaparecieron. ¡Curado! 8 de la mañana con 45, más 569-4753-3168 en nuestro WhatsApp, habilitado a esta hora de la mañana para que nos envíen su mensaje. Saludos a la gente de Río Bueno, de Lago Ranco, Futrona y sus alrededores. Hoy, este fin de semana también, se llevó a cabo la campaña del sobre bomberos. Voy a preguntar cuál es el reporte que hay de bomberos. Un saludo para la gente de la población Los Lagunos, donde me tocó ir a repartir sobre.
2: Gore llegó hasta mi casa, pues.
1: ¿En serio?
2: Allá llegó.
1: ¿Ahí ellos les toca? ¡Ah, qué buena! Así que saludo a la gente de la campaña del sobre, que nos ayudaron durante este fin de semana, el día sábado y domingo. ¿Qué más tenemos? Nuestra revisión de noticias a esta hora junto a noticiaslosrios.cl. Oye, hay una persona desaparecida. Aquí es un hecho bien extraño, emperador. A mí de verdad que me parece bien extraño porque Robert Enríquez lleva 5 días desaparecido tras ser trasladado desde La Unión al Hospital Base en Valdivia, donde se perdió el rastro. Este es un caballero de la comuna de La Unión que... La embarroa lleva varios días desaparecido. No se sabe, capaz que se haya fugado del mismo hospital. Vaya a saber, pero Noticias Los Ríos, varios medios de comunicación lo traen. Robert Enrique lleva 5 días desaparecido en el hospital de Valdivia. ¿Qué más tenemos? Hombre de 29 años es rescatado tras caer de un vehículo por la quebrada de 25 metros en Los Lagos. Mala, ¿eh? El trabajo clave que se realiza en Valdivia en contra el cáncer. Nuevo sistema frontal para este día martes, 65 milímetros. Qué increíble, ¿eh?
4: Hola, buenos días.
1: Buenos
4: Oiga,
1: días.
4: ¿Jugó Bocinho, no? ¿O lo trajeron para puro repartir toallas?
2: No, tiene esa, anda,
1: po. Oye, Bocinho, me da pena, Bocinho, amigo.
2: No va a jugar, compa, no va a
1: no,
2: jugar.
1: No, aquí vino yo a hacer plata nomás, ¿no?
2: Gente,
1: dicen que el día miércoles jugaría por Copa Chile.
2: Aquí mira tanta tele.
1: Pero qué increíble, perro.
2: Reto.
1: ¿Por qué se vino? Yo no entiendo por qué se vino.
2: ¿Se va ahora?
1: Ojalá. Sí, vino puro a perder plata.
2: Vino 5 meses todo pagado.
1: Vino puro. Unas vacaciones y vino a pegar a Chile. Nada más. Oye, son las 8:49 de esta mañana de día lunes. Hay una gran polémica acá en las redes sociales que ocurrió el día viernes. Oh. ¿Vieron eso, lo del Mago al día? O sea, Mago Jiménez con la Gala y con el Lacote y López, weón.
2: Están todos pegados a la tele.
1: Hermano, el día viernes, hace mucho tiempo yo revisé después las redes sociales. No vi el ¿cómo se llama el programa? Oye, saludo a la gente que me acompañó el día viernes en el canal, que estuvo entretenido.
2: ¿Cómo estuvo tu canal?
1: Todo bueno. Bueno,
2: cantante.
1: Vino un compadre de Río Bueno que cantó súper bien. Bien. Oye, y el programa de Primer Plano, emperador. Aquí nos vamos a poner media soa para nuestra... Marcó un pic de sintonía. Casi como 50 puntos, como el Festival de Viña. La gente muy como 80, loco.

0: Buenos días, emperador. La mejor radio de Chile. La Unión se pinta de blanco. Ganó el Colo, compadre. Golazo de Correa. Tremendo equipazo, weón. Saludos a todos los colombianos de la Unión, compadre. Saludos, éxito.
1: Felicidades.
2: Oye, felicidades. Hablando de equipo, bueno,
1: ¿ya?
2: Caché que Wanderito juega contra Real Madrid.
1: Sí, po. Wander. Esto por la Copa. Porque Wander salió campeón de la Libertadores. Algo así. Tema, emperador. ¿Es el tema? Canciones para alegrar el día lunes. 8:52. Estamos completamente en vivo en este día lunes aquí en Más Radio 91.5. Saludamos a todos quienes están en sintonía. Vamos a seguir revisando algunas cositas. Oye, vamos con la polémica, emperador. Quiero ver aquí. Ay, para que peleemos un ratito a la gente. Los famosos. Los conocidos.
2: No voy a opinar.
1: No, bro. Es que es la polémica del día, emperador. Yo les pregunto a los auditores, sinceramente, ¿a quién creen ustedes que tiene la culpa de este trío amoroso farandulero que se dio a conocer durante esta semana entre Cote López, Mago Jiménez, la Gala, compadre, que habría invitado a la Cote López a Dubái y allá le dijo que se había pegado un remember?
3: Hola, chiquillos, ¿cómo estamos? Buenos días. Oye, yo no soy muy fanático del fútbol, pero a las chiquillas del 5 de abril que ganaron trofeo el fin de semana. Así que un abrazo a cada una de ellas. Ay, pero fue un partido estupendo. Y estuve viendo por redes sociales. Así que un saludo a todas las chiquillas ahí de 5 de abril.
1: Qué bien, oye, jugaron súper bien las chiquillas. Súper bien.
4: Emperador, podía colocarte este tema que dice más o menos así. Cantemos todo de Arica Magallanes por Colo Colo.
2: Aquí no sabe quién lo escribió.
1: No tiene ni idea.
2: Búsquelo ahí.
5: Muy buenos días, Marradio, buenos días.
1: Buenos días, amigo.
5: Cantemos todo de Arica Magallanes. Así lo despertamos hoy día todos con ese himno.

0: grande, Colo-Colito, a estadio lleno ahí. Oye. Ese fue algo poco para entrenarse nomás.
1: Ay,
0: no, fuera del deseo. Bueno, el clásico, ay, entretenido.
1: Bueno.
0: Así bueno. Que con un poquito de picardía, como tiene que ser, así que sí. Pero bien ganado por el Albo. Así que vamos por esa 35.
2: Qué bueno, amigo.
1: Me alegro mucho.
2: 8 de la mañana con 55 minutos. Continuamos con éxito. Hoy día el lunes. Canciones para alegrar tu mañana. En este día nublado, te acompañamos en la 91.5.

0: el chisme del día. 8:59 a esta hora, nublada jornada en la provincia del Ranco, nublada jornada vamos a tener el día de hoy, harta agüita también. Así que a tomar las precauciones los conductores, sobre todo al transitar, el pavimento se pone resbaladizo. Durante toda esta semana vamos a tener agüita. Oye, 8:59, revisamos nuestro WhatsApp, el más 569-4753-3168 para que nos envíen su mensaje a esta hora de la mañana, dónde nos están escuchando, cómo va esa jornada de día lunes, con ánimo o sin ánimo, con flojera o no, para que nos envíen su mensaje a través del WhatsApp.
1: ¿Qué pasó, pero?
0: ¿Por qué?
1: Solo cagüín.
0: ¿Ah?
1: Solo cagüín.
0: ¿Hay cagüín todavía o no?
2: ¿Por qué? Hola, chicos.
0: Hola.
2: Buenos días. Estuvo sabroso el cagüín el fin de semana.
0: Ya.
2: Hasta yo que no veo tele hace muchos años prendí la mía y me vi el programa para conocer los detalles de esta sabrosa historia. Bueno, a mí, sin juzgar, por supuesto, cada uno es dueño de hacer lo que quiera de su vida y todos tenemos tejado de vidrio en algún minuto de nuestra historia.
0: Ya.
2: Pero yo creo que acá la Cote López lo hizo con maldad, sí. Maldad pura. Yo no sé si llamarlo amor lo que ella siente, yo creo que ella está obsesionada con ese hombre. Y lo hizo con su qué, lo hizo sabiendo, se aprovechó del tipo que es un caliente y que obviamente anda ahí al pesque de lo que se le mueva. Sin quitarle tampoco responsabilidad al tipo, porque él era un hombre comprometido, tenía una relación que suponía que amaba a su otra chica. Por ende debía haber tomado los resguardos correspondientes, no haber entrado a la casa, qué sé yo, tomar distancia de su ex mujer para evitarse este tipo de problemas. Y la otra muchacha, la Gala, también tiene su parte acá. Yo creo que este tipo de mujeres anda en busca de fortunas, de fama, de dinero, de televisión. Entonces se exponen a este tipo de situaciones que después terminan contando en un reality o en un programa de farándula, como pasó ahora, facturando porque están acostumbradas a eso. Entonces estos cagüines también son parte de su historia, o sea, nutren su historia y nutren su cuenta financiera también. Así que acá de víctima, ninguno, señores.
0: No, oye, buena tu opinión, amiga. Sí, ¿te gustó?
1: Me gusta.
0: ¿Sabes qué? Aquí me van a cuidar. ¿Yo sabes quién le echa la culpa? De hecho, el otro día lo conversaba con mi pareja. Yo le echa la culpa al weón.
3: Pero mediáticamente es de Cote López.
0: Sí, pero compadre, uno igual, pues. Se iban a casar, por hermano. Le pidió matrimonio.
3: ¿Cómo creen esa amiga?
0: ¿Cómo, po?
3: Ay,
0: yo le he hecho la culpa al loco.
3: No, es tan bueno.
0: Por un minuto debió pensar en ella. ¡Ay, cachado la weá, el minuto verde! ¡Ay, me ha durado un minuto! ¡Qué bueno durar un minuto, hermano! Uno con 20.
4: Hola, chicos, más radio, ¿cómo estamos?
0: Amigo,
4: dejando la bendición en el colegio. Ahora a trabajar. Eso, camino amigo. A Lago Ranco Quillín.
0: Buena.
4: No, el cagüín estuvo re bueno. Pero bueno, igual que el chino, la busca Juan de Maipo.
0: Oye, sí.
4: Este nomás se comió dos empanadas buenas, nada más. Obvio, pues el hombre como hombre, igual que uno nomás. A lo que venga, nomás. Pues si se te ponen, te la dan en bandeja, la comí, ¿no? ¿Qué la de hacer? Nada.
0: Pero la culpa es de.
4: Sea la ex, sea la otra, sea la que aquí, la que te Heidi, va nomás. ¿Qué fue? ¡Ay, ña, ña!
0: Ay, ay, ay, opiniones. Más 569-4753-3168. Ah, la polémica nacional. Lo van a decretar feriado. Feriado. 9:03, día lunes. Te acompañamos. Ya, amigo mío.
5: Igual sería bueno que el mago llame. Jiménez llame a la radio porque no debe estar escuchando hasta ahora.
0: Lo voy a llamar, ¿ah?
5: O sea, enojar de acuerdo a las opiniones que hay.
0: Sí, yo tengo el número del mago. Bueno, conozco.
2: Oye, lo peor de todo es que el weón dura un minuto.
0: Yo sabía que
2: se viene.
6: Oye, no es por nada, pero si la mujer te sigue, te sigue, te sigue, te sigue, te hace cariñito y te hace otra cosa.
0: No.
6: Uno no es de fierro.
0: No, amigo.
6: Ah, morir nomás.
0: No. Uno tiene que ser lo capaz de decir, no, no puedo, estoy comprometido.
3: Me voy a casar.
0: Me voy a casar. Si le pidió matrimonio, ya, pues perro, no puede ser.
3: Anda aburrido.
0: No, no, yo no le he hecho la culpa más que a él. A él, a él, a él. Insisto, por un minuto debe haber pensado. Ay, ¿no? Más 569-47-53-3168, nuestro WhatsApp. Super lunes, aquí en Más Radio 91.5. Buena música, buena onda, buen ambiente. Te acompañamos alegrando tu jornada aquí en la 91.5.

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2: 9 de la mañana, con 7 minutos.
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0: plano. ¿Cómo se llama el programa?
1: Primer plano. 9 de la mañana con 11 minutos. Tomamos contacto telefónico con el mago Jiménez.
0: Está aquí. Con respeto, sí.
1: Sí, nos dijo que en un minuto más nos podía dar un...
2: ¡Una respuesta!
1: No, pero nos va a mandar ahí una declaración. Estamos en este día lunes de copucha, lunes de farándula chilena. Con lo que ocurrió el día viernes, cabro. Este trío amoroso, esta traición, esta infidelidad mediática, popular, chilenensis, que ocurrió el día viernes. Queremos saber la opinión de ustedes. ¿Quién tuvo la culpa? Según usted, bajo su percepción técnica, amorosa, espiritual, ¿quién fue el culpable de este trío amoroso? Digo, Gala, Cote López, el mago Jiménez. ¿Quién fue el culpable o la culpable? Más 569-4753-3168. Modo
0: Copuchero.
1: Copuchero.
3: Clones de Copuchero. 47-53-3168. Es el
4: vivo
3: WhatsApp de
4: Paz Radio. Oye, Víctor. Y todavía le creen al mago. Todavía le creen al mago.
2: Es mago.
4: Ay, sí, será.
1: Miguel realmente es un mago.
5: Pero ahí el hombrón se fue muy rápido. un minuto, no es nada. Desgracia, ¿no? Ahí el machito quedó, pero macho menos.
6: Yo pensé que él había hecho el chino, ¿no?
1: No, el chino quedó desplazado con esta copucha, amigo. Más 569-4753-3168. Opiniones de...
7: Literalmente, en un minuto te puede cambiar la vida. El mago tiene la culpa, nomás. Tiene que estar comprometido. La otra estaba soltera.
1: ¿Cierto, amiga? Ex,
7: pero estaba soltera.
1: Yo también opino lo mismo. El culpable es que...
8: Buenos días, emperador. La culpa la tiene la Cote López, pues, compadre. Si sabe... ¿Saben que la debilidad de los hombres son las mujeres?
1: No.
8: Y uno como hombre... Tiene que puro convertir y ganar como el Colo, compadre. Grande el Albo, grande.
9: No. Bueno, por lo menos dura. Este gol duró un poquito más que yo, ¿no? Porque yo duro 55 segundos. Pero bueno, nada que hacerle.
0: No hay que hacerle.
9: Los gustos son del chancho, ¿no?
1: Sí. Ay, no. Opiniones al más 569-4753-3168. Para que tenga un tema de conversación durante esta mañana. ¿A quién le diste la culpa a usted? De esta farándula nacional. Igual fuerte la situación, ¿eh? No creo que haya ganado menos de 20 palitos la Gala en todo caso por haber ido al...
0: 20 palitos.
1: Puede ser. Ya, 9 con... 9 con 14. 9 de la mañana con 14 minutos. Te acompañamos con programación, con éxitos en esta mañana.

0: Por lo menos lo que se sabe clarito es que el mago dio vuelta a los ojos. La otra no creo.
1: Oye, buena inversión, po. 20 palitos por un minuto. Imagínate, hubiese sido 5 minutos.
2: Ganó 15 millones. Pero si cuando lloraba le corrieron las lágrimas, ahí ganaba 20. Pero como no le corrieron las lágrimas, solo 15.
3: 15 no baja. Es verdad.
4: Uy, las mujeres no opinan nada. Te das cuenta que los hombres son más copuchetos. Las mujeres no opinan, no ha llegado como un mensaje de mujeres. Más 569-4753-3168. Opiniones de nuestras damas. Me gustaría saber qué opinan ellas respecto a este trío amoroso, a esta infidelidad. Que ocurrió o que se dio a conocer en realidad la semana.

0: Salimos a la calle y lo sacamos al aire en ¿Qué dice la gente?
1: Sí, hoy día queremos saber qué dice la gente, qué opinan, con respeto, lógicamente, ¿ah?
2: Oye, viejo, hay una voz autorizada para que opine, por la Juanita. No ha opinado nada la Juanita.
1: La Juanita.
0: Sacamos el tejido y el mate,
3: pero con respeto. 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
1: Sí, todo con respeto, ¿ya? Oye, son las 9:20 de este día, lunes 24. Se acerca Fiestas Patrias Emperador. Queda una semana para iniciar septiembre, donde la gente ya iba avanzando. ¿Te acuerdas que hace algunos días atrás conversamos respecto al proyecto de ley que modificaría el día 17 de septiembre para hacerlo feriado? Bien, las tres iniciativas que fueron presentadas por diputados fueron declaradas admisibles, emperador. Una de ellas, en realidad. Eso quiere decir que al menos se va a discutir, va a entrar en discusión, si es que el día 17 de septiembre es feriado o no. ¿Sabes cuál era el debate que se generaba respecto a este feriado? Si es que era irrenunciable o no. Eso es lo que decía el ejecutivo, de que puede ser, pero que no sea irrenunciable. Es lo que comentaba. Oye, y hablando de 18 de septiembre, hablando de fiestas patrias, el viernes me pillé con un amigo, Fernando Guerra.
4: ¿Qué dijo?
1: Y me dijo que iba a venir a los estudios en septiembre aquí a tocar unas cuequitas también. ¿Tu hijo ya está bailando, ensayando para septiembre, emperador? La escuela Radimadi hace presentaciones folclóricas, ¿cierto?
4: Sí.
1: Iba.
4: Le tocó Mapuche,
1: hija. ¿Mapuche?
4: Sí.
1: Oh. ¿Sabes que a Simón le tocó? Me dijo, papá, parece guaracha, más fome. Uno tiene que estar saltando todo el rato. Dije, ¿qué? ¿Qué, hijo? Me dijo que eran, bueno, después averigüé, Nortino, no me acuerdo cómo se llama.
4: Ah, Nortino.
1: Pero es Nortino. ¿Quién le tocó bailar a su hijo? Y sobre todo,
4: encontrar la vestimenta, ¿no?
1: Oye, es acuático. Más 569-47-53-3168 en nuestro WhatsApp. En este día, el lunes, le hablamos de apoderados. Vamos a cambiar de tema. Vamos a hablar sobre los apoderados y sobre las fiestas patrias. Los niños que bailan ahora, que les toca bailar, que les toca prepararse para las fiestas patrias. ¿Qué le tocó bailar a tu hijo o a tu hija? Para que nos escriban a través del WhatsApp de la radio, más 569-4753-3168. Oye, alerta por listeria, emperadora. ¿Qué hacer con los productos retirados y cuáles son los riesgos? La alerta alimentaria emitida por el Ministerio de Salud debido a una detección de listeria en un lote de queso mantecoso laminado. Atención. Vamos a buscar aquí. Déjame buscar inmediatamente esta alerta que la acaba de emitir el Ministerio de Salud, producto de listeria en un queso mantecoso, que afortunadamente no es de nuestro sur de Chile.
4: No, pues ve.
1: Menos mal, weón. Pero no dicen de qué fue.
4: Ahí la testa.
1: Ahí lo voy a buscar. En el queso mantecoso. Qué rigoso, Ya, ¿quién le tocó bailar a tu hijo o hija? Al WhatsApp de la radio rápidamente en este día lunes de apoderados.
3: Trote para
1: qué clásico bailar. Yo recuerdo que a mí me tocó bailar cueca, me tocó bailar Nortino, el trote. ¿Cómo se llama eso cuando uno anda con una, como bolitas? Me pillaste. Y un sombrerito y como un espejo al medio.
4: Nortino,
1: una cosa así. Pero tiene un nombre especial. Sí. 9 de la mañana con 24 minutos, día lunes. Te acompañamos con éxito, con música, con buena onda.
4: ¿Una cueca o no? ¿Quieres tú?
1: No sé si tú quieres. Usted programa la música, no yo, emperador. Dele nomás.

¿Qué le tocó bailar a tu hijo o hija en septiembre, las fiestas patrias, en los bailes tradicionales? ¿Qué le tocó bailar? Es la pregunta que hacemos a esta hora de la mañana.

0: Hola, buenos días, amigos. A mi hija le tocó bailar chamamé.
1: Están incluyendo más el chamamé como baile. Qué buena. ¿Qué le tocó bailar a tu hijo? Más 569-47-53.
2: Tiene que bailar un vals chilote, el ring del angelito.
1: ¿El ring de qué?
2: La tía Natalie y el tío Nicolás de la Pavima están haciendo su furor este mes. Y todo para la gala folclórica del 29 de septiembre.
1: Ay, mi abuelita. ¿Qué le tocó bailar a tu hijo o hija en las fiestas patrias? Es la pregunta de la mañana.
3: ¿Qué dice por acá?
1: Otra vez a buscar trajes de guaso, por Dios.
3: Mi tía se persinaba.
1: Hola, salvada con el baile típico, va en primero básico, le tocó la resbalosa. Cabreado llega de las clases de educación física porque ahora solo bailan resbalosa. Ay, sí, es verdad, cabreado. ¿Qué le tocó bailar a tu hijo o hija? Más 569-47-53-3168 en nuestro WhatsApp a esta hora de la mañana. Queremos que nos cuenten en esa última reunión de apoderado cuando les comunicaron que va a haber baile típico.
4: Ni siquiera les comunican cuando las apoderadas preguntan en enero.

0: Ahora, yo no sé si, bueno, por un tema de tradiciones, está bien que lo hagan. Yo creo que está bien. Pero el gasto de estar haciendo los trajes, bueno, hay gente que realmente necesita un traje. Bueno, igual se consigue, si cualquiera va a de todo lo malo, ¿no? No, no, rectifico lo dicho. Si está bien que hagan este tipo, deberían hacer mucho más. Sí, muchas más tradiciones. Son las 9 de la mañana con 29 minutos de este día lunes. Saludamos a la gente que nos escucha a través de la 89.3 en Lago Rancón, Futrón y todos sus alrededores. Nos acompañamos con buena programación, música y toda la buena onda hasta las 10 de la mañana aquí en Más Radio.
1: Bueno, bueno el tema, es justo el que baila mi hija.
0: ¡Oh! ¡Más encima! ¡Ay! Emperador, vamos a la pausa comercial de las 9:30 y a la vuelta, ¿sabes qué se celebra hoy 24 de agosto, Emperador? Es el día de la música extraña, random, locas, tonta. Hoy, este 24 de agosto se celebra el día de la música extraña. A la vuelta de comerciales, ustedes vayan pensando ya. Y programen o cuéntenos cuál es la canción más extraña que hayan escuchado. La canción más rara que hayan escuchado. Porque hoy, 24 de agosto, se conmemora el Día de la Música Extraña. Igual que tú.

0: temperatura.
1: 5 grados.
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0: tenemos las 9 de la mañana con 35 minutos de este día lunes. Hoy estaba revisando las redes sociales y no sé si ustedes vieron esta noticia, emperador. En Viña del Mar, en un casino en Viña del Mar, una mujer aseguró haber ganado, ¿sabes cuánto? 3.800 millones de pesos en una máquina tragamoneda. La mujer de 65 años acusó que apagaron la máquina donde estaban jugando mientras fue en búsqueda de alguien para ayudarla. Esto es un reportaje que salió en Chilevisión. Se accedió a las imágenes y se ve claramente de que la persona, la mujer, habría ganado estos más de 3.800 millones de pesos. ¿Qué es lo que ocurre? No había nadie, no había ningún personal cercano. La señora dejó el banquillo frente a la máquina y salió en búsqueda de alguien que trabaje en el casino. Cuando llegaron los funcionarios, no hicieron nada más ni nada menos que apagar la máquina. La reiniciaron. Aún así, cuando volvió a encender la máquina, figuraba otro monto, pero como ganador, alrededor de 1.600 millones de pesos. Desde el casino Enjoy de Viña del Mar, sostuvieron que la máquina presentaba un defecto en un software, por lo que no era válido el premio. Esto se fue al Ministerio Público, quien debería tomar las acciones, porque la verdad que se ve, ingrese ahí en Chilevisión, está el reportaje, se ve que ella no intercede nada a la máquina, no la manipula, sino que mete su platita nomás y le aparece el premio de 3.800 millones de pesos. ¿Qué crees tú? ¿Se lo deberían pagar o no?
1: Sí, se lo van a pagar.
0: Se lo tienen que pagar, por emperador. Están jodidos porque... ¿Cómo vas a hacer tú que una máquina tiene problemas en el software? Es imposible. Más 569-4753-3168. Antes de ir a la pausa comercial, lo habíamos comentado y se lo habíamos comentado a ustedes. Hoy, 24 de agosto, se conmemora el Día Mundial de la Música Extraña. ¿Extraña, buen emperador, ¿eh?
1: No la cago.
0: ¿Tú escuchaste alguna vez algo fuera de lo común? No, o alguna, no. ¿Algún opening de alguna serie? ¿O
1: no,
0: algo de algún anime? ¿Algo extraño que tengas en tu playlist? Porque cada 24 de agosto se conmemora el Día Internacional de la Música Extraña, una fecha que invita a salir de lo convencional, descubrir nuevos sonidos y escuchar música sin prejuicios. Esta iniciativa nació en el año 97 de la mano del músico y compositor neoyorquino Patrick Grant. Con la idea de ampliar los horizontes musicales del público. ¡Qué increíble, ¿eh? Hoy, la celebración se mantiene con conciertos y actividades que buscan darle espacio, sonido, instrumento y propuestas fuera de lo común. ¿Cuál ha sido la música más extraña que has escuchado hoy, conmemorando su día 24 de agosto? Le preguntamos a nuestros auditores, ¿cuál es la canción más extraña? Mirá, sin ofender, pero si yo encuentro una música extraña que no la comprendo, son estas de los chinos, los K-pop. Sí.
1: Que no te escuche la Vania, weón, vienen caminando.
0: Ah, sí. Pero hay unos K-pop, pero hay unas canciones que malas, no la entiendo.
1: Malas.
0: Extrañas, súper extrañas. ¿Cuál ha sido su canción más extraña que ha escuchado o que tenga en su playlist? O sea, hay una canción que yo encuentro extraña también. Es antigua, del año 90, pero igual es buena, pero es extraña. Blue 66.
1: Eiffel 66.
0: Blue.
1: Oye.
0: Es rara la canción, po.
1: ¿Y Patrick? ¿Lo conoces?
0: No. ¿Quién es Patrick?
1: Este.
0: ¿Es el compositor neoyorquino?
1: Sí. Hacía música.
0: Patrick Grant. ¿Qué música extraña?
1: A ver, se puede.
0: Música extraña que hayas escuchado al más 569-4753-3168. A ver.
2: La canción más extraña que yo encuentro, una que dice Cantemos todos de Erika Magallanes.
0: Eso sí que es raro, extraño, random.
3: Yo no entiendo la letra ni las canciones de ese tal Marciané que hoy, no sé.
0: Ahí tenemos.
3: No sé qué pasa ahí, pero no le entiendo nada, no sé. Para mí es una cosa de otro mundo.
0: Toda la razón, amiga. Canciones o músicos extraños. Hoy, 24 de agosto, el Día de la Música Extraña. Lo más extraño que haya escuchado Algo así como medio loco, medio raro. Para que la programen, aquí vamos a escuchar música extraña.
2: Los cantantes urbanos, pues, viejo.
0: Sí.
2: Eso tienen música extraña. Letras extrañas. Tratan de hacer rimar con algo que no existe.
0: Que nada que ver. Imagínate ese Jordan 23, emperador, con su música.

0: Ahí tenés sí, canción extraña,
1: cuando era chico.
0: Extraña, qué raro, verdad, emperador. Sí,
1: era. Llegaba el miedo, la vuelta.
0: Música extraña. ¿Qué nos dice nuestra amiga mía? A ver, nuestra inteligencia artificial. Más 569-47-533-168. Le preguntamos a usted, ¿cuál ha sido la canción más extraña que haya escuchado en alguna época de su vida? ¿Ya? Esta igual es rara. Música extraña.
1: No hay
0: rara, ¿no? ¿Cierto? Vamos a buscar música extraña, ¿ya? 9:45, día lunes. Nos fuimos a la retrospectiva con el emperador. Hoy 24 de agosto, música extraña. Día de la música extraña.
1: Estoy buscando, weón. No pillo nada.
0: Pone cualquiera, weón. Pone cualquiera nomás. Pone cualquiera. Pone el play nomás.

0: Paquita la del barrio, para todas las despechadas. Ese sí que no lo entiendo, compadre.
1: Era, hay más, acá hay más.
2: Yo la música más extraña que he escuchado, que a mi hermana se le ocurrió ponerla cuando se ponía a dormir, era Tormenta de Arena. Y yo me despertaba como soñando que iba dentro de una espiral. Como que el sonido del bajo me daba como una adrenalina así. Yo detestaba esa canción porque despertaba como ansiedad en mí. No sé qué tormenta estaría pasando por su cabeza, pero la dejaba la embarrada, ¿no?
1: Y me envían escrito, a ver, espera.
3: Oye, hablando de música extraña, según nuestra inteligencia artificial, la mía, me da aquí 10 canciones extrañas.
1: Dame un segundo, ¿eh?
4: La de la película Holocausto Caníbal, el tema central es heavy.
3: A ver, ponelo, ¿lo podéis buscar, emperador? Que si no, ¿cómo vamos a adivinar?
1: Nitro Cumbia, otra persona dice.
3: Acá nos escribe también a Cereje, es una de las canciones más extrañas que ha existido en el último tiempo, de las Ketchup.
1: ¿En serio?
3: A Cereje. Y claro, es extraña, buen emperador. Y la letra es a Cereje, a Cereje.
1: Y esta, mira.
3: A ver, emperador. Más rapidito, emperador, hasta ahí guateando.

0: acá me envían otra,
1: Y llegó la cumbia.
2: Canciones extrañas.
3: ¿Qué es eso?
0: También me la enviaron.
2: Acá tengo otra canción extraña, emperador. The Fox. También aparece como música extraña.
0: Canciones de películas también.
2: ¿Canciones de películas que sean extrañas?
0: Sí, varias.
2: Más 569-4753-3168, nuestro WhatsApp a esta hora de la mañana. Hoy, 24 de agosto, música extraña, día de la música extraña. ¿Cuál ha sido la canción más extraña que has escuchado en algún momento?
0: No, horrible.
2: Horrible.

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1: Hola amigos de Más Radio, ¿cómo están? Hay una película de terror que se llama Insidious o La Noche del Demonio, medio antigua así. Pero ahí sale una canción de un cantante que se llama Tiny Tim. Y es más rara que... Ojalá la coloquen ahí.

0: se lo voy a decir en otro programa.
1: Otro programa.
0: Última semana. Música extraña. ¿Cuál ha sido la música más extraña que tengas en tu playlist, en tu Spotify, en tu teléfono, o que hayas escuchado? Al más 569-4753-3168. Si hay una canción extraña que yo encuentro de los chicos ahora, es una que escucha a mi hijo, una como de fútbol, ¿no? La voy a buscar, alguna bien rara, dura como 8 minutos más encima de la canción. ¿La tienes? ¿La encontraste, emperador? ¿La que pidió nuestro auditor? A ver, ¿cuál es? Música extraña a esta hora de la mañana.

0: Pero oye, es que es música raro. De película.
1: ¿Es música de película?
0: Sí, soundtrack. Son así. Se llama música incidental. No es cantada.
1: Ya. Música extraña. Música extraña.

0: extraña.
1: No, si sí, el cantante se llama Tiny Tim, búsquelo así, es como con el pelo largo.
2: Tiny Tim, aquí está.
1: Y ese tiene una, es una canción que aparece en la película, una canción.
2: Sí, la tengo.
3: La más extraña que he escuchado es Bad Bunny. Saludos. 9:54. Más 569-47-53-3168, nuestro WhatsApp a esta hora de la mañana.

De repente música extraña no guarda relación, emperador, con que la melodía sea rara o la letra sea rara. Es como temas extraños nomás. Poco habituales en tu jornada, en tu día, en tu playlist. Por ejemplo, yo la coreana. Bueno, una coreana.

0: ver. Yo no le entiendo nada, pero, no le veo. Bueno, cada uno con su gusto. Pero igual, hay unas que son bien raras. Unas que son buenas y otras que son bien raras, emperador. ¿Qué es eso?
1: Ahí está.
0: Música extraña. Se enoja la
1: baña. Mira, mira, está.
0: Es raro.
1: No, tenés que ver. Ahí está. Blackpink.

0: Era esta. Ah, esta era la más extraña según un compadre.
1: A ver, música extraña. Queremos que nos envíes tu mensaje. El más 569-47-53-3168. Lo otro que yo encuentro extraño, eso es del punk. Punk.
0: Metallica, así. ¡Ah! Oh, que gritan.
2: Es raro, po.
0: Esta.
1: Este era el Dr. Gadget.
0: Sí, bueno. Ah, el inspector. El inspector.
1: Qué buena. Buena serie en todo caso, ¿ah? ¿Eh? 9 de la mañana.

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3: Son las 10 de la mañana con un minuto. No Broken se llama la canción de Cortex. Cortex. Nos escriben aquí a través del WhatsApp de la radio. En este día, lunes 24, saludamos a toda la gente que...
4: Rara.
3: Sí, gente rara. Yo conozco harta gente rara. Y bien rara. Bien rara.
4: Pero rara.
3: Rara, pues.

0: Amigos míos, amigas mías, que tengan una excelente jornada. Cuídense, sigan en sintonía de la radio, porque ya viene la Chiqui Vane con Juanpi para acompañarlos hasta las 13 horas, 1 de la tarde. Nosotros nos retiramos. Mañana vamos a estar nuevamente acompañándote con buena programación, con éxitos y con nuestro martes de pololeo.
1: Mañana vamos a pololear,
0: emperador.
1: Un trío.
0: Mañana, martes de trío. Pololeo en trío. Ya, así que prepárense para mañana. Cuídense, linda semana. ¿Con qué canción nos vamos?
1: Una de los 90.
0: ¿La tienes ya? De los 90 extrañas según el emperador. Tan extraña como es. ¿Esta es como la del tiempo?
1: No, es de los ovnis.
0: Ah, ¿del tiempo esta canción? Me da la impresión que era del tiempo, emperador.
2: De la buena.
0: 10:02. Cuídense, amigos. Saludos a toda la gente que nos escucha día a día, a la gente de La Corranco, Futuro en sus alrededores. Nos escuchamos mañana. Linda jornada. Chao, chao.
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1: 10 de la mañana con 7 minutos.
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3: Eso es. ¿Cómo le va, querido amigo, querida amiga? Un gusto de saludarle. Ya estamos arrancando la comunidad de día lunes, una nueva semanita, esperando que haya tenido un lindo fin de semana y que haya tenido una buena compañía hoy día en la mañana con los cabros. Sí. ¿Cómo estamos, emperador? El emperador del dance y Juan Pío Yarzu, ¿quién les habla? Ya estuvieron con el pie derecho. Con toda la energía. ¿Hubo Mike en la mañana o no? Sí, me perdí yo.
4: Sí, hubo.
3: Sí, pero estamos completitos entonces. Buena. Solamente falta que... ¿Qué le habrá pasado hoy día? Oh, me tiene preocupado, qué raro, ¿eh? Bien, 10:21, el emperador del dance en la música, en los controles, ¿quién les habla? Juan Pío Yarzu, en la conducción de este programa que no tiene para dónde ir. Esta cosa, oye, pero entretenido igual. Buena música hasta las 13 horas, estaremos acompañándote. Aquí en la 91.5 y 89.3 para Lago Ranco y Futrono. Hoy es un día bonito, ¿para qué? Para solamente agradecer que estamos con un día más de vida. Para comenzar una nueva semanita, lo que quedó pendiente en el pasado, puede realizarlo ahora, ¿por qué no? Claro, quedó corto en la semana pasada, ya, ahora es. O sea, de nuevo, todo de nuevo. 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
4: Pero,
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3: ¡Oh, lo que dijo!
4: ¡Oh, lo que dijo!
3: No, terrible, esta radio que nunca hice cosas así. 10:23 en la comunidad, bienvenidos. Ponle color ahí el WhatsApp. Más 569 47

0: saluditos. A ver si en una de esas logramos que llegue Chiquibania con tu saludo. Vamos nomás, buena música.
1: Juan Pio Yarzu.

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0: Hasta las 13.
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3: Eso por ahí pasaban los más. Qué buena música, pero al tirante, mi comandante. 10 de la mañana, 26 minutos, que se activa el WhatsApp, muchachos. Sus saluditos, hoy día saludamos a quienes hayan nacido un 24 de agosto. Estamos pasando agosto, cabro, vamos, vamos, vamos. Si usted conoce a alguien que celebra algo en especial un día como hoy, ya pues, es el momento de saludarle a través de nuestro WhatsApp. Nosotros, a esta hora bien acompañados como siempre, junto a El Fogón del Roble. 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Le ponemos más música, vos. Ya se viene el día de que se celebra un día como hoy. Notitas que a nadie le importan, otras interesantes, que es lo que acontece en nuestra ciudad, alrededor, en la vida. Vamos a la música. Pausa la primera y ya venimos con más de la comunidad.
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0: 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Temperatura
1: 6 grados.
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1: 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Y llegó la reina del hogar de nuestra radio. ¿Cómo está, Chiquibania? Buenos días.
2: Buenos días, don JP. ¿Cómo le va? Buenos días, gente.
1: Viento, viento, viento. Ya comenzamos la nueva semana. Chiquibania, ¿cómo está para eso?
2: Aquí estamos, po, 10 de 10. Pero quitándole el cero.
1: Hasta la cara, fome esta, ¿no? Digamos, también.
2: No me gustan los lunes a mí. Usted sabe que no me gustan los lunes. Venga.
1: Pero ¿para qué vamos a pensar que es lunes? ¿Pensamos que otro día?
2: Ya.
1: Muy bien, comenzamos de nuevo. Viernes, ¿cómo estás, Chiquibania?
2: Bien, preparando el carrete, ya.
1: Déjale. La más carretera va encima. Ay, la loca falsa. Está bien, usted se porta bien, Chiquibania. Me gusta eso. Ya. Oye, hay que poner el pecho a las manos, ¿no? Pues Chiquibania, no venga aquí con traumas de lunes. No. Lo que me preocupa, sí, a donde se nota que es lunes, es los mensajes, Chiquibania.
2: ¿Por qué no ha llegado nada?
1: No tenemos ni una cuestión.
2: Oiga, gente,
1: en el buzón. Ni ya, una cuestión.
2: Ya llegué.
1: Correo.
2: Repórtese, gente, que hizo el fin de semana, que desayunó, a dónde nos están escuchando, cuéntenos.
1: Cualquier cosa, una copucha, sumo algo más ahí de Mago Jiménez, algo, ¿no?
2: Ay, esa estupidez. La estupidez misma.
1: El chisme bueno, así, interesante. Flaite, bacán.
2: No, sé.
1: Extraordinario.
2: La sororidad ahí. Cero sororidad.
1: Oye, pero cachase que la loca se hacía la buena onda con la otra loca y el loco haciendo del Larry. No, o sea, perdón, eso nada mal, eso porque el Larry. No, perdón,
2: el
1: Liro. Haciéndose el loco.
2: Sí.
1: Haciéndose el loco ahí, que está Piolita ese, y manfunan a las cabras y fue él el desgraciado.
2: Exactamente.
1: Sí. Pero la otra sí hizo la buena banda, la mojigata, la mosca muerta. ¿Y cuántas de esas hay acá, oye?
2: Pero, oiga, si siempre ha sido así, pues.
1: ¿Así es siempre, dices tú?
2: Sí.
1: La gente demuestra cara, dices tú.
2: Basta con ver solamente su cara, se nota el tiro. Oh. El aura que tiene. Ah, el Franco.
1: Farmeando.
2: Eso. ¿Sabes que eso no lo entiendo?
1: Ahora para el otro lado.
2: No lo entiendo, amigo. Explíquemelo,
1: oye,
2: por favor.
1: Oye, está entrete esa cuestión, sí, pues si a mí me gusta igual esa cuestión.
2: Explíqueme, ¿de qué se trata esa cuestión?
1: Tonteras que inventan los cabros.
2: Dios mío, lo que está.
1: Pero entretenido, pues, si no le hacen daño a nadie.
2: Sí, pero ¿de qué trata? Pues si yo no entiendo todavía, no vi unos
1: farmear ahora, no sé, pues como... ¿Sabes que a mí se me vienen mucho las batallas de freestyle que habían antes, ya? Que ya. Los bailes, breakdance, ahí bailaba uno, después lo tocaba al otro.
2: Ya.
1: Ya, esto es lo mismo, pero sin talento.
2: Como que salga oye, lo que salga.
1: Pero sabés que eso es, po. Eso, mira, salió esa respuesta y de verdad que eso es, po. Es lo mismo, batalla de freestyle sin talento. O sea, hacen cualquier tontera.
2: Pero yo vi un loco que hacía unos movimientos y todos gritan así como ¡oh!
1: Ya. ¿Y había talento?
2: Y se iba. ¡No!
1: Ya, ¿viste?
2: Y después llegaba otro y los confrontaba. Con solamente caminar, no, ah, ya, bien. Con el C7, de ahí venía el último, porque se supone que él había ganado todas así. Y después venía
1: Llegó a Cuba, sí, llegó al monstruo.
2: Exacto. Y después venía un tipo alto, flaco, con un audífono usándolos como que fuera el lente. Y con la pura caminada así de aquí vengo yo te, yeah, te desafío, le ganaba. Mira la estupidez, no entendí nada.
1: Es que eso es lo que ha llamado la atención y que se ha hecho tan viral, la estupidez misma. Pero entretenido, yo lo encuentro entretenido. Mira, si esto fuera un video, yo le daría una demostración a los cabros de cómo tienen que hacer. ¡Ah! Ay, ¿te la viste?
2: Oiga,
1: no, pero es como eso, es como una recopilación de los pasos que tú te acuerdes de cosas que se han hecho virales. El 6-7, por ejemplo, yeah, cambiar la cara cuando te pasan la mano por el rostro y cambias la cara a una cara más bacán. El bailecito este que de lado a lado y no sé.
2: Ah, ese va, sí, también.
1: Vais tirando pasos,
2: sí,
1: o movimientos raros. Sí. Y los cabros te abuchean o te alaban,
2: ya,
1: el público.
2: Sí, es
1: como
2: sí,
1: eso. Y yo me acuerdo de las cuestiones Pokémon, que igual se pasaba bien al final, cada uno en su cuento y está súper bien. Mientras, repito, no se haga daño, gente, espectacular. Y que los cabros gasten su tiempo en eso un ratito, buenísimo.
2: Sí, preferible
1: eso
2: que no estén haciendo maldades.
1: Sí, está bueno.
2: Pero está bueno. Y el video que yo vi lo grabaron afuera de una universidad en Valdivia.
1: Ah,
2: el amigo era de Paillaco, parece.
1: Yeah. ¿Y acá en la Unión no han hecho eso?
2: No.
1: Es que en Osorno,
2: no
1: en la
2: acá
1: plaza
2: no
1: Osorno.
2: Universidad. Ah, no, sí hay. Sí hay,
1: no, pero, pues no necesario en la universidad. Sí. Pues estoy
2: no he visto video. Yeah. No he visto.
1: En Osorno sí los cabros hicieron ahí en la plaza de Armada.
2: Ah, ya. Yeah. No sé si acá
1: liceo. Tiene que ser un liceo nomás que se puso de acuerdo.
2: Pero
1: liceo, bueno, para el liceo.
2: Oiga, tenemos audio, vamos a escuchar uno antes ya, de la musiquita, ¿te parece?
1: Tenía que llegar usted, pues chiquibane, para que esto se prenda.
2: Ya, recordemos nuestro WhatsApp, ¿cuál es?
0: Más 569-4753-3168.
1: Vamos para allá.
2: Vamos al tiro. Hello. El primero del día de la semana.
3: Hola, compañeros, ¿cómo estás? Hola, Vania, ¿cómo estás?
1: Buena, Pipe.
3: Escuchando, ¿cómo le dan? Salud, Fafi. Salud para la Vania. Que tengan un buen por amón, como un día lunes. Que tengan una buena semana. Salud, Vania. Salud, Juanpi. Saludos.
2: Saludos, Pipe. Son.
1: Un abrazo, Pipe, querido, siempre ahí con nosotros. Ya comenzó la semana. Pipe también al pie del cañón con más radio. Y Pipe, un abrazo, que te vaya bonito. Todo el éxito.
4: La noticia del Mago Jiménez es el minuto de felicidad.
1: El minuto feliz. Ay, ya, pero un minuto igual. Si te ponía a pensar, igual es harto.
2: Me dio risa porque no sé dónde vi el reportaje, la noticia, no sé. Y vi unos conejitos ahí dando clases.
1: Chao. Oye, ¿quién era este del minuto?
2: No, el del minuto.
1: ¿Quién mandó el saludito?
2: El del minuto feliz, el amigo Oscar.
1: Oscar, gracias, sí. Oscar, por estar ahí.
2: Saludito.
1: Oye, ¿y sabéis qué? Aparecen como esas noticias del Mago Jiménez, que ahora esa es la noticia del minuto. Aparece junto con la de Ivette Vergara, que viste que anda a exceso de velocidad.
2: Pero es que oye,
1: ahora yo no sé quién es más rápido. ¿Si Ivette Vergara o el Mago Jiménez? ¿Quién anda más rapidito, oye?
2: Oiga, pero la Ivette segunda vez, pues ya.
1: Sí, pues, se dice ahora que había una que andaba a 70 en un sector

0: ley pareja no dura, ¿cierto?
1: Así nomás, así nomás, ya es muy reiterado.
0: Vamos a una cancioncita y volvemos con lo que han llegado, ¿le parece?
1: 13 minutitos nos separan de las 11 de la mañana, es La Comunidad Más Radio.
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0: Bueno, buenos días, chiquis.
1: Buenos días.
0: Juanpi, ¿cómo están?
2: Sí, también.
0: Bueno, aquí para saludarlos como día lunes.
3: Hola,
0: trabajando, baby. Hablando escondida, que no me pille la policía. Chiquillos, que tengan un día maravilloso en su peguita.
3: Yo aquí le ando
0: dando la pega igual.
3: Eso.
0: Saluditos.
3: Póngale bueno, Bibi.
2: La cita, Bibi.
0: Que te vaya muy feliz, bien. ¿Sabes que me estaba tomando un cafecito? Arriba en el Super Don Matías.
2: Ya.
0: Afuerita, sentadita en el auto. Y se acerca un joven. Y me regala dos bonobón. Quedé pero así como que, uy, gracias. Quedé maravillada.
2: Y le pidió
0: un
2: el teléfono.
0: Un gesto tan amoroso que hizo el joven.
2: Oiga, cita, Bibi, le pidió el teléfono, ¿no?
3: Colaje, ¿no?
2: Sí, pues, sí, eso nos sucede siempre. Son las oportunidades. Oye, de la vida.
3: Ay, no nos ha dicho que tan joven, ¿eh? A lo mejor es demasiado joven. Cuidado.
2: Oiga, en el amor no hay edad. Partamos por
3: le
2: ahí.
3: Le regaló chocolate, dijo, con colágeno.
2: Eso queríamos. Y no uno, dos. Dos bonobón.
3: No, pero Bibi rompiendo corazones desde la ventana.
2: Sí, pues. Debería haber pedido teléfono al tiro, cita, Bibi. Esas oportunidades no se dejan pasar. Y se acuerdan en la vida.
3: La hizo de nuevo.
2: A ver, respondió algo.
0: Cita, Vane, ¿cómo me va a decir eso de mí? A lo mejor tiene la misma edad de mi hijo.
2: Pero...
0: No, yo no quiero colágeno ni tampoco vejete. No quiero nada.
3: Ah, pero se nota que le dijo mayor de edad, entonces.
2: Sí,
3: como
2: pues.
3: Lo dijo. Estamos bien, pues, Bibi.
2: Si está Bibi mientras tenga raciocinio. Estamos bien.
3: Oye, pero ¿estaba comiendo la Bibi? ¿Y cómo fue?
2: Estaba tomándose un café.
3: Estaba tomándose un café, sí. De verse muy sexy la Bibi.
2: Y llegó el joven ahí en la ventana. Así. A tocarle la ventanita y le dio dos bonobón. Mire, eso nos pasa. Hola. Todos los días, no sucede todos los días.
3: Estupenda dama, sí. La vi del frente y dije, wow, qué manera de tomar café.
2: Suena Johnny Bravo.
3: Cariño, Bibi, gracias por tu buena onda de contarnos esta experiencia de amor a primera vista a través del café y el chocolate. Oye, buena mezcla, sí, ¿eh? Poner una galletita con chocolate al café. Oh.
2: ¿Qué dice?
3: La... ¡Rico, rico!
2: A ver. Este estaba antes. Hello.
4: Hola, buenos días. Que tengan una semana maravillosa y arriba el ánimo. Que se nos viene lluvia. Cariños.
2: Cita Babi, la Bárbara.
3: La Babi.
2: Sí, la Babi, la Bárbara.
3: Barbarita, gracias por enviarnos ese ánimo. Golpe anímico de día lunes. Gracias, cariño, para ti. Y claro, bueno, fue animoso su saludo, pero a la vez nos desanima. Con esto de que viene la lluvia. Oye, saludo bipolar.
2: Sí.
3: Ya. Barbarita, cariños para ti. Que tengas una excelente semana también. Gracias por escucharnos y acompañarnos.
2: Saludito, Babi. Buena semana.
3: Bueno, se viene la lluvia, pero no tanto como la última vez.
2: No tanto, pero todos los días sí. Ah, una cosa sí.
3: Ya.
2: Tenemos otro audio. Vamos a escucharlo.
5: Oye, esa cuestión de Laura es como cuando te ponen a discutir dos mudos. Bueno, puras manos, ¿no? ¿Cómo están, chiquillos? Muy buenos días. Aquí andamos haciendo que trabajamos. Y andamos puro paseando, ¿no?
2: Don Walter
3: Gis. Oye, Walter Gis, pero
2: saludos, Don
3: qué?
2: Walter Gis, desde los míos.
3: Entonces, esto me gusta más todavía lo de farmear Aura, po.
2: Sí, pues.
3: Pero, espera, déjame escuchar solamente el principio de su audio, porque no sé si dijo farmear o formatear Aura.
5: Oye, esa cuestión de Laura es como cuando te
3: dijo
5: discutir dos mudos,
3: po. Oye, bueno, pero ¿sabes qué? Yo en el clavo ahí con eso, porque... Esta batalla se vuelve inclusiva también, pues.
2: Sí, pues.
3: Porque claramente sí lo puede hacer una persona sordomuda, pues.
2: Exactamente.
3: Entretenido, pues, bonito, así que ojalá puedan incluir ahí. De repente me gustaría ver ahora un video donde aparezcan personas sordomudas que jueguen a esto también. ¿Por qué no? Claro, que eso se tiraría unos garabatos que nadie más entendería. A lo mejor nosotros, están jugando y no, pues están peleando en serio. Y no cachamos.
2: A ver, hello.
6: Buen día, chiquillos. El sábado en Río Bueno había batalla de aura. Y lo que nunca he entendido, ¿qué es el 6-7? Ahí se nota que estoy muy viejo. Un saludo, que tengan buena semana. Aquí trabajando, haciendo los repartos para el supermercado Tantalatam.
2: Ah, falta para el supermercado Tantalatam.
3: Está buena. Buena la autocensura.

0: Oye, espera, ¿el nombre de él quién era?
1: El amigo acá, el Alexis.
0: Alexis, oh, buena Alexis. Grande Alexis, ya, ¿qué es el 6-7? Yo igual me preguntaba lo mismo. El 6-7 es simplemente un cabro que de repente dijo así con el movimiento de mano 6-7 y con el tiempo se ha ido. Es que las cosas raras llaman la atención. Entonces, ¿quién iba a decir 6-7 o 6-7 moviendo las manos? ¿Qué significado tendría para ese niño en ese entonces? No sabemos. Pero lo empezaron a copiar y se hizo viral. Y hoy en día hay videos como de terror que le ponen 6-7, pero eso no es el origen. 6-7 no es algo malo. 6-7 lo inventó un cabrito y lo copiaron. Y después se tergiversó y se fue para otro lado. 6-7. O sea, una tontera más. Pero linda porque, mira, repito, no se le hace daño a nada.
1: Oye, pero hay que tener una motricidad.
0: Sí, como rápido el movimiento.
1: Sí. Hello.
2: Hola, chicos. Buenos días. ¿Cómo están? Espero que estén bien.
1: Hola, Titanita.
2: Se viene la lluvia, se viene la lluvia. Hace mucho frío.
1: Sí.
2: Chicos, que tengan un lindo programa. Un bello y bendecido lunes. Un buen comienzo de semana. Los quiero mucho. Les mando besitos, abrazos, cariño, saludos para todos. Vaya, te puedo pedir un tema, a ver.
1: Ya, ¿qué tema?
2: Attention, que... de Charlie Puth. Porfi. Gracias.
1: Ya, Titanita, ahí lo vamos a buscar.
0: Cariños enormes para ti, Anita. Saludito. Que tengas linda semana, amiguita. Gracias por estar nuevamente con nosotros, arrancando la nueva semanita día lunes, ¿eh? 2 minutitos ya para las 11 de la mañana, chiqui, chiqui, chiqui. Vamos con alguien más por ahí.
1: Tenemos dos más, vamos.
3: Hola, hola, hola, chiquillo. Hola, Juanpi, hola, Vani, ¿cómo están? Espero que tengan un buen comienzo de semana.
0: El ángel.
3: Un poco helado el día lunes, el ángel, nomás, pero aquí estamos reviviendo entre las cenizas. Oh, el sábado celebramos mi cumpleaños.
1: Hola,
3: oh.
1: Hola.
3: Nos pegamos un desmadre. Ay, ay, ay, todavía me duele un poco la cabecita. Pero... qué más contento haberlo pasado junto a mi familia, a mis hijos.
0: Qué rico.
3: Que son mis mayores tesoros, el Seba y el Nico. Y ayer, qué alegría, Colo Colo. Qué mejor regalo, Colo Colo. Ganándole ahí a los cuchitos. Sí, que tengan una excelente semana, chiquillos.
0: Prendió los fuegos.
3: Pásenlo bien. Y a seguir trabajando, no nos queda de hoy. Un abrazo, que estén muy bien.
0: Un gran abrazo, Gabriel. Feliz cumpleaños, entonces, ¿sí? Trazado para ti. Felicidades, Gabriel. Qué bueno que la pasó bonito ahí. Qué mejor que estar en buena compañía con la familia. Y si le puso bueno, qué bueno. Pues, si estaba en la casa disfrutando, relajado, gente de confianza, bacán.
1: Tenía todo el derecho. Estaba de cumple, claro. Más encima fin de semana.
0: Buenísimo. Qué mejor. Oye, y yo decía que prendió los fuegos. Así, arde la radio ahora porque... comentó que Colo Colo ganó 2-1 y yo me iba a quedar piola nomás, pero ay,
1: oye, ganó 2-1 y sin hinchada del Colo.
0: Oye, pero mira, ay, que yo no puedo decir nada, pero
1: en el estadio
0: bien
1: nacional,
0: por Colo Colo,
1: sin hinchada del Colo y había hinchada de la U.
0: ¡Grande Colo Colo!
1: Ya, ya, qué carbonera. Oye, mira la cita, bebé.
0: ¿Se escucha mucho el calentador o no?
1: No,
0: y
1: amiguito,
0: yo lo escucho.
1: No.
0: ¿No se escucha nada?
1: No. Yo ya no escucho ya. No, mentira. Yeah. Oye, la cita, Vivi, nos
0: es
1: manda.
0: Es como gata vieja.
1: No, nos manda. Gata vieja. Nos manda fotos de sus bonobón. Sacando.
0: Los que le regalaron.
1: Los que le regalaron.
0: Oye, pero mire, con forma de corazón.
1: Oiga, cita, Vivi, yo que usted abriría lentamente esos chocolates porque puede que venga algún mensaje oculto ahí adentro, un número de teléfono, alguna. En el papel, en el envoltorio. Tiene que ver, tiene que ver.
0: Vivi, déjate llevar.
1: Ya, último video y vamos a tanda.
4: ¡Aló! Buenos días, Chiqui y Juanpi. Hoy los
1: buenas.
4: Quiero saludar.
1: Buenos
4: y
1: días,
4: aunque sé
1: Julio.
4: Que faltan días, ya se nos vienen los tiquitiquitiquitiquita. Ayer el cielo amaneció azul, hoy día amaneció blanquito. Con mucho cariño le envío un abrazo a mis amigos chunchitos. ¡Uy, uy!
0: ¡Uy,
4: uy! Saludos, chicos. Buena jornada.
1: Oye, pero este hay que repetirla, pero con
0: ¿qué, va? ¿Qué no, o sea, mala. ¿No? ¿Qué no amaneció tan chileno, oye, tan payero? Ay, sí, ya, ahí me
1: hello.
0: Gusta. ¿Quién era? ¿Pero quién?
1: El amigo Julio, pues.
0: ¡Julio! ¿Qué dice Julio? Repítalo, Julio.
1: Ahí viene.
4: Arriba. Buenos días, Chiqui y Juanpi. Hoy los quiero saludar. Y aunque sé que faltan días, ya se nos vienen los tiquitiquititiquitiquita. Ayer el cielo amaneció azul, hoy día amaneció blanquito. Con mucho cariño le envío un abrazo a mis amigos chunchitos. ¡Uy, uy! Saludos, chicos. Buena jornada.
0: ¿Viste? Esto nos va. No, esto quieren que arda el programa, cabrón.
1: No, pero ¿por qué, amigo?
0: No, pero igual son con cariño, igual, ¿no?
1: Sí, fue muy respetuoso. Le envió un saludo a sus contrincante amigo Chunchito. Y celebró el triunfo de su equipo.
0: ¿Se picará a alguien? No creo.
1: No, pues, no tiene por qué. Sí, no se ha tratado mal a nada.
0: 11 de la mañana, 2 minutos. Un abrazo, amigo ya. Julio. Gracias, Julito, por tu buena onda.
1: Vamos, bien. Entonces.
0: 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Bien. Vamos a la pausa, venimos con más música en breve, claro, vamos y volvemos con aquello. Y te invitamos a seguir enviando tus saluditos, tus comentarios, lo que quieras. Ya se viene el día de y algunas notitas ahí para compartir contigo. Vamos y volvemos.
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3: 11 de la mañana. 6 minutos.
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2: Vamos juntita, Juanpi. Ya estamos al aire.
3: Estamos de vuelta cuando son ya las 11 de la mañana, 14 minutitos. Voy a saludar de inmediato a un gran amigo, Patricio Novoa, el gran Patito, gran cantante, el mariachi romántico del Biobío. Un abrazo, Patito. Cariño para ti, para tu amada. Un abrazo a la distancia, amigo. Gracias por estar escuchando hasta ahora la radio ahí online. 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Ya, que se teje chiquipani, ahí está Potito. A ver, el Chavi con todo su... Mira, con su arsenal.
4: Tenemos un audio de Chavi.
3: Con su ganado. Buena, Chavi. ¿Qué se cuenta, Chavi? Buen día, perrito.
4: ¿Qué dice el amigo Chavi? Hello, hello. Vamos entonces.
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4: Mandó un audio, pues de fondo se escucha. Mira.
5: Gracias, Julito, por tu buena.
4: Vamos entonces.
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4: Yo escucho el grito.
3: No, no caché nada.
4: No, pero no se nota, no se escucha muy bien, pues.
3: No se escucha muy bien. Xavi, querido, te mandamos muchos abrazos, amigo. Que te vaya muy bien ahí con las vaquitas en el campo.
4: Saludito, saludito.
3: Éxito, Xavi, querido. Gracias por acompañarnos ahí. Dijo que no nos iba a poder acompañar, pero sigue escuchándonos, sí. Así que gracias por eso.
4: Puede ser que haya instalado la aplicación.
3: Ah, claro.
4: Puede ser.
3: No creo, porque se escucha la radio. Mientras grababa. No se habría escuchado si fuera en el mismo teléfono.
4: Tu radio con antenita.
3: Por ahí puede ir.
4: La que salva siempre. Oiga, la cita Vivi no envió otro audio. ¿Qué dice?
6: No, pochi, que no venía nada. Ahí los tengo. No, y el gesto para mí, maravilloso. Que alguien se acerque a ti y te regale algo.
3: Bonito.
6: No me había pasado. La verdad que no me había pasado. Yo siempre soy atenta, regalo cualquier cosita, pero que me hayan hecho ese gesto a mí, nunca. Así que estoy más que feliz.
3: Mira, como alegra la semana al tiro.
4: Sí.
3: Le mejoró el día, pero de inmediato, el amigo ahí, para ti, amigo que estás escuchando, tú que andas enamorando por la vida a través de Bonobones, gracias por alegrar el día a nuestra Vivi querida.
4: La cita Bárbara, la cita Babi,

0: Enviamos mucho cariño nuevamente, entonces besitos y abrazos para ti, que tengas linda semanita, gracias por acompañarnos siempre, Barbie.
1: Sí.
0: La ya, 11 con 18.
1: La que nos hizo recordar que va a llover toda la semana.
0: Sí, pues eso decíamos, que tu mensaje era medio bipolar, porque nos dijiste, oye, pero qué buena onda, que es día lunes, pero ya viene la lluvia. Oh, pero ¿cómo nos tomamos ese mensaje si no queremos más lluvia? Cariños, Barbarita. Ya, ¿vamos a la música?
1: Sí.
0: Y ya viene el día de hoy, lo tengo prometido hace rato, chiquibán.
1: Oiga, pero es que, ya, mire, si yo tengo el día de listo, pero el punto está que en el programa anterior ya lo dijeron, ya.
0: No importa, lo repetimos nosotros muy, así como a la loca.
1: Nosotros.
0: A la tonta y a la loca. Es que eso es lo que pasa, así que este programa vino boicoteando nosotros, hacen todo lo que nosotros íbamos a hacer. Como están antes, jodimos nosotros. No, a ver, demos vuelta a la tortilla, pues vamos nosotros a las 9. Y le jodemos todo su programa también a estos locos.
1: No diga eso, demos vuelta a la tortilla.
0: Imagínate nosotros a las 9 y tú no, ya estarías llegando fuera del programa.
1: No, olvídalo.
0: Cuando termine el programa, llegó la chica y va a despedirse.
1: Adiós, chao. No diga ya. Eso.
0: Música Chiquibani a 11 con 19 en la comunidad.
1: Sí, nos vamos a ir con un temazo de. De la banda Soda Stereo. Esto se llama Signos. De Soda Stereo. 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
1: Amiguito, le cuento.
2: ¿Qué pasó?
1: Yo investigué en mi investigación.
2: Investigó Chiquibania.
1: Y aparte del día, del día de que se mencionó en la mañana, ya, que también lo vamos a mencionar ahora, encontré otras celebraciones importantes.
2: Ya.
1: Así que vamos a ir por parte. Dijo
2: Jack.
1: Ya. Ya, pues, andamos conectados. Ya. Así que vamos por parte entonces. Vamos primero con el día de...
2: Sí. Hoy es el Día Internacional de la Música Extraña.
1: Sí.
2: Mira, lo compartieron los chicos en la mañana. Nosotros vamos a reiterar esta hora para la gente que se viene sumando a la radio. 24 de agosto es el Día Internacional de la Música Extraña y se celebra en todo el mundo con diversas actividades de lo más variopintas. La gente toca o escucha música extraña producida con todo tipo de instrumentos musicales o no. El objetivo es abrirse a nuevas experiencias sonoras y para ello casi todo vale. Si eres amante de la música extraña, te lo vas a pasar bomba, dice acá. Y si no la conoces, ya es hora de que la conozcas. Mira. Chiqui, ¿los chicos hicieron alguna pregunta en la mañana de esto, no?
1: No, solamente, o sea, sí, preguntaron a la gente cuál es la música más extraña que han escuchado.
2: Ya. Yeah.
1: Llegaban algunas opiniones y ellos buscaban la musiquita, si la encontraban o no.
2: Pero ¿sabes qué? Entonces, a mí, yo también iba a decir eso, pero ya no.
1: No, pues sí, por eso le digo.
2: Entonces, vamos a cambiar el significado de extraña aquí. Me le ocurrió otra idea. No con la música extraña de como pinta el titular, ¿no? Sino más bien le vamos a preguntar a usted, ¿qué música extraña? ¿Qué artista extraña? ¿Qué
1: Perfecto.
2: Canción extraña? ¿Ah? Araña.
1: Ya.
2: Ya. ¿Qué música extraña usted? ¿Se acuerda de Leodán? Qué buena canción es Leodán. ¿Se acuerda de Michael Jackson?
1: Yo
2: qué buena
1: Michael
2: música
1: Jackson.
2: Michael Jackson. Los BTS de la época del ayer, NSYNC. O los Backstreet Boys también.
1: También.
2: ¿Qué otra música del ayer puede ser?
1: ¿Qué música extraño? Yo extraño a Whitney Houston.
2: Beatles. ¿Cómo?
1: A la Whitney. Extraño mucho a la Whitney.
2: A la Whitney Houston.
1: Y a la Amy Winehouse. También extraño a los iracundos.
2: Mira. Sentado frente al mar. Mira, canción que no es de Puerto Montt acá. Otro Puerto Montt. Pero la hicieron de Puerto Montt acá, de Chile.
1: ¿Qué
2: ya
1: más?
2: ¿Y usted? ¿Qué música extraña?
1: A los
2: Beatles. O también... Pero ¿sabes qué?
1: A los Beatles.
2: También podríamos hacer la misma pregunta de la mañana para la gente que no respondió ahí y nos quiera comentar qué música es extraña para usted.
1: Perfecto.
2: ¿Ah? Tal vez Bad Bunny. Ay, ay, ay, ay, ay. Ay, ay. ¿Esa música puede ser extraña para usted? O la música, ¿sabes qué música me parecía extraña a mí, pero extrañamente fabulosa?
1: Yeah.
2: La de este chino coreano, no sé qué, japonés. Este nombre raro, que canta espectacular.
1: Ese es Dimash.
2: Dimash. Oh, y esa para mí es música extraña, pero espectacular. No la había escuchado nunca antes, antes que aparezca este cabro, fíjate.
1: ¿Usted sabía que él es el cantante nombrado el mejor cantante del mundo?
2: Mira, pero merecido, pues sí, deja una cosa espectacular en la oreja.
1: Porque tiene una amplitud de registro, pero inigualable.
2: Un grande Dimash. Entonces, para mí, la música que canta Dimash es extraña, pero fabulosa.
1: Sí.
2: No extraña para mal, extraña para bien. Entonces, esas dos preguntas vamos a hacer hoy día. ¿Cuál para usted, cuál considera usted que es una música extraña en la actualidad? Y lo otro es, ¿qué música extraña? ¿Cuál echa de menos que ya no está sonando tanto o está en extinción o que simplemente ya no suena? ¿Mm? Si ya no suena, hay que preocuparse.
1: Por ejemplo, la gente si escucha la música, a mí esta música me encanta, del DJ The Skiller. Yo
2: ¿cómo
1: sé
2: es
1: que
2: esa
1: si la gente la escucha, va a decir, oh, la música rara. Pero a mí
2: ¿Y tienes
1: encanta.
2: Algo por ahí?
1: A ver, pero...
2: Busca algo para que nos interioricemos de lo que está diciendo, porque yo no escuchaba a este del Killer.
1: Esquelas.
2: Las esquelas igual se echan muy mucho conocido. De menos. La gente coleccionaba sus esquelas.
1: Mira, a ver.
2: Las niñas sobre todo, sus esquelas de Barbie. Y escribían ahí. Y se intercambiaban esquelas. Era muy bonito.
1: Espérate, déjame ver su álbum. Mira, este por ejemplo.
2: A ver, esta música extraña según Chiquibania, pero buena.
1: Mira, este por ejemplo es música de Skiller. 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
2: 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Ay, me dio miedo. DJ Smokey recommends you listen to this album from start to finish.

0: Loco.
1: El toque es una mezcla. Hace muchas mezclas. Con
0: esto
1: mucho
0: satánico.
1: Sintetizador.
0: Yeah. No. Esto es satánico. El diablo.
1: A ver, una que me guste mucho.
0: Sí, es música extraña, la verdad.
1: Sí.

0: donde mezclas mucho.
1: ¿Pero cómo se baila esto si va para distintos lados?
0: Se baila como usted quiera. Eso no es lo bueno que tiene la electrónica. La
1: droga, esto para drogadicción. Esto es lo único que te ayuda a volarte más de lo que estás. Mira, son como...
0: Oye, pero
1: como Alvin y las ardillas cantando volado.
0: Así.
1: Ya, pero estoy de acuerdo contigo. Sí, definitivamente sí, música extraña. Podría ser considerada.
0: Mira.

0: ¿Qué dijo ese hombre? ¿Y tú lo tocas acá?
1: Ya, ya.
0: No, pero oye.
1: Bueno, no vamos a seguir.
2: Yo escuché clarita, ¿no? Sí. Había una bebida también con ese nombre.
1: Era la canción de la bebida.
2: Ya, eso, ya, oiga, música extraña.
1: Llegaron un audio antes de irnos a...
2: ¿Sabes qué otro me acordé? Del Mayumana, ¿te acordás de Mayumana? Que cuando recién empezaron No, pero eso no era el Mayumana. Pero tocaban con instrumentos que eran como de la calle, nomás un basurero, cosas así. Y lograban bonitas canciones.
1: Sí.
2: Y entonces puede ser considerado como extraño por la manera en que se toca. ¡Vamos al audio!
1: Ya, espérate, no. Esto después, aquí vamos al audio. ¿Qué dice
2: esto que dije, oye?
3: No, les decía que hablé con mi patrón y me compré una radio. Ah, así que aquí tengo radio.
1: ¿Viste?
3: ¡Ay, ay, ay, señor! Saludos por toda mi paca.
1: ¡Ah, qué buena la
2: grande
1: mesa!
2: Xavi, bacán. Ajá. Xavi hizo la gestión ahí para tener su radio y acompañarnos mientras está laborando. ¡Abrazo, Javi! O sea, Xavi. Xavi.
1: Hola. ¿Qué dice acá?
4: Hola chiquillos, ¿cómo están ustedes?
1: Bien.
4: Oye, música extraña. Mira, yo tengo unos grupitos ahí que escucho que son un poquito extraños, como Anjin de Potrain. O si no, Otiken. ¿Qué? También me gusta la música de Otiken.
2: Esos son
4: así es, no les voy a contar de qué se trata, prefiero ahí que lo busquen. Pero bueno, ahí hay entre algunas otras cosas. Electric Cowboy también podría ser.
1: Vamos a buscarlo. Porque
2: esos son nombres,
1: yo le
2: de
1: coloqué
2: fatalities.
1: Aquí y la primera cosa que me salió fue Angry Birds aquí, ¿nagues?
2: No, raro los nombres, ¿cómo será la música?
1: No, pero ahí vamos a buscarlo. ¿Qué más tenemos,
2: Dios? Buena cumpita, gracias por compartirnos esos titulares. Vamos a ver si pillamos algo ahí para hacer escuchar a la gente.
1: La cita bárbara, mandan
2: un link de YouTube.
5: La vida es vida, es prosperidad. Así que por tanto, aprendamos a querer todo el rato.
1: La lluvia.
5: Somos
2: sí.
5: Versus
1: Vistiner. Sí.
5: Vamos.
2: Eso.
1: Sí.
2: Me gustó.
1: Dice, ella escribe, dice, yo extraño Ava, son brutales. Sí.
2: ABBA,
1: sí.
2: Qué bueno.
1: Pasan los años y siguen full vigente en el mundo, sí.
2: ABBA, y que costó que sea superado por 18s. No pudo ser superado por 18s.
1: Imposible.
2: Que era más o menos como un homenaje, ¿no? Un tributo. Pero nunca se vio así. En realidad los cabros como que querían brillar por sí sol. Pero ABBA, maravilloso.
1: Me río porque, sí, me río porque la amiga Susana me escribe, ¿qué es eso?
2: Sí, por los nombres que dijo el amigo. Oh, yo quedé loco.
1: No, era por la música que estábamos escuchando.
2: Ah, ya. Oye, pero yo le quiero pedir al amigo que nos envíe el link de alguna de las canciones.
1: No, que nos escriba. Amigo.
2: Que escriba, ¿cómo se escribe? Eso.
1: Eso, amigo... A ver, ¿y amigo... el amigo cómo se llama? Amigo Neil, el amigo Neil. Amigo Neil, escríbame Neil. Cómo se escribe los nombres bien escritos.
2: Escríbame cómo se escribe.
1: Vamos con el audio.
4: Ese que dices tú, Juanpi, se llamaba Safridú.
1: Safridú. Safridú. Sí. Ya, lo voy a buscar, amiguito. Ya, lo voy a buscar. Ya.
2: Era bueno. Safridú, gracias, perrito, muy bien.
1: Otiken, ya, pero me nombró, escríbamelo, todos los que me nombró amigo
2: Otiken.
1: Neil.
2: Eso es como un producto de gotitas para los ojos.
1: Sí.
2: Otiken, alivia el ardor de ojos.
1: Otiken, ¿qué dice acá?
6: Hola chiquillos.
1: La Juanita.
6: Hola. Está nubladito, pero yo lo veo blanquito, lleno de estrellas. ¡Ay, grande colocolito! Un saludo para todos los colocolitos. ¿Cierto? ¡Qué alegría más linda! Y...

0: pisito lindo, ¿cierto? Y referente a música rara, a mí me gusta un artista, ¿cierto? Que no es tan joven, ¿cierto? Ya tiene su añito y es súper rápido. Sus canciones son cortitas, duran menos de un minuto. El Mago Jiménez. ¡Ay, besito!
1: Cortito los temas.
2: Sabía que iba allá.
1: Sirve para historia de Instagram, dijo. Un abrazo, Juanita. Ya. Qué rico escucharte siempre, Juanita.
2: Saludos, Juanita. Ya.
1: Y el cielo más blanco que nunca, dijo.
2: Vamos a mención y tanda, amiguito. Y.
1: Estaba entero pasado.
2: Sí, pero no importa. El día lunes. Ya.
1: Vamos a la pausa del Miti Miti de programa. 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Ya no más. Vamos y volvemos. 22 minutos para el mediodía en Chile.
2: Nos vamos con la canción que usted pidió.
1: ¡Safridú, qué bueno!
2: ¡Safridú!
1: ¡Mano para arriba!
2: Light Alive, de Bongo Song. Así se llama. Vamos y volvemos, gente.
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0: 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Temperatura.
2: 8 grados.
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2: 11 minutitos para las 12 del día. 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
3: Amiguito.
2: Ah, te motivaste, chiquita, no entiendo nada.
3: No, yo la ayudo, pero antes vamos a escuchar la música rara del amigo que bien vio. Miren, me escribió tres nombres. El primero es Angine de Poitrine, así se escribe. A ver, ¿qué es?
2: Ya el nombre es muy extraño.
3: A ver.
2: No, esta persona tiene que empastillarse.

0: amigo, saque ahorita, saque ahorita.
1: Ya. Vamos a ver cuál es el otro. Me escribió Otiken. Qué rara esta música.
0: Esto sí que es raro.
1: Este es raro, este es raro.
0: Es que él es raro.
1: Ya. Vamos con el Otiken. A ver, estoy tocando la más popular de cada grupo.
0: Ya.
1: Esta es la más popular de Otiken. A ver qué dice. Esta es la más popular de Otiken. Amigo, usted es de la Pachamama, ya le saqué el rollo al tiro.
0: No, de más abajo.

0: il site. E ma Indy?
1: Volevo dire
0: una mescola di Pero tiene buen vocal, amigo. ¿Qué quiere que le diga? Me gustó el vocal. Me acuerdo del instrumento de los mapuches. ¿Cómo se llama ese instrumento que se
2: el cultrún?
0: No. El que se toca con el que tú te lo colocas en la boca y toca.
2: Ah, el gigante.
0: No me acuerdo cómo se llama ese instrumento. Gente, ¿se acuerda usted?
2: El la instrumento. Churruca, no.
0: No. Se coloca uno en la boca el instrumento y toca la. Son como unas teclas de metal. Ay, la ignorancia para grande mía, por Dios. No me perdono esto de no acordarme del nombre del instrumento. Lo voy a buscar al tiro.
2: ¿Sabes qué me preocupa a mí de estas canciones?
0: Y este el otro.
2: Lo que me preocupa más todavía es que el hombre dijo, no les voy a decir lo que significa cada canción.
0: ¿Qué
2: significará?
0: Este el otro, mira. Esta canción se llama Ratatata.
2: Pues está bueno.
0: Sí. Es como que un poco la voz del hombre es como de suburbio de metal. Pero después la niña lo arregla así.
2: Sí, está bueno. Eso.
0: Ya. ¿Qué más? Ya. Vamos con los otros días. Yo le voy a ayudar, amiguito.
2: No tenemos más opiniones, nada.
0: Sí, hay unos audios. Escuchamos los audios.
2: Vamos con eso para cortar el tema.
0: A ver.
3: ¿Saben qué música para mí es extraña? El reggaetón de ahora. ¿Y qué música extraño? El rock latino, así como Virus y esas cosas.
0: Ya, perfecto.
2: Buenísimo.
0: El amigo Sebastián.
2: Buenísima, Seba. Sí. Se echa mucho de menos
0: Sevita,
2: el rock latino.
0: Ah, saludito, Sebita. Sí.
2: Buen comentario del rock latino. Ahí que vuelva el rock latino.
0: Acá me mandaron unos links de YouTube, pero eso ya no lo puedo tocar. Pero, bueno, voy a investigar. Ya. Vamos con los demás días de. Tenemos varios, ¿no? Yo mi investigación. ¿Entendió lo que le envío o no lo entendió, amigo?
2: Ni una cuestión, nomás encima están refome.
0: No importa. Yo le voy a decir a la gente que además de ser el día de la música rara, el día 24 de agosto también se celebra la Unión Astronómica Internacional.
2: No, eso no se celebra.
0: Sí, en ese día se celebra esto que sucedió. ¿Qué sucedió el 24 de agosto del 2006? La Unión Astronómica Internacional excluyó a Plutón como planeta. Ya no quiso ser más planeta. Ahora es redondeta. Dejaron. Ahora es un ¿cómo
2: ¿Y por
0: se
2: qué,
0: dice?
2: Oye?
0: Un gas, una bola de
2: ya,
0: gas.
2: Ya, pero hay un porqué, ¿no?
0: No
2: hay vida, ¿por qué no hay agua?
0: No tengo idea. ¿Será porque queda muy lejos para llegar a Plutón? No tengo idea.
2: Mientras no exista un vehículo que llegue.
0: Que llegue, no es planeta. Sí. Ya, ¿qué más? Se celebra también la Semana Internacional y Mundial del Agua. Que se celebra desde el 24 de agosto hasta el 28 de agosto. O sea, toda esta semana hay que celebrar el agua.
2: Qué rica la agüita y tan bien que hace la agüita.
0: Sí, para tener conciencia de sobre todo el desperdicio de agua que se utiliza a veces en algunas partes.
2: Yo siempre me acuerdo siempre que uno de los gatitos que tuvo mi gata se estaba muriendo.
0: Ya.
2: Y sabes que le dimos agüita de a poquito con una jeringuita y murió.
0: Ya.
2: No, mentira. Y sobrevivió.
0: Ya.
2: Y sobrevivió a pura agüita.
0: ¿Ve?
2: Sí, mira.
0: Lo importante que es el agua, sí. Es vital. Y para la higiene y para todo. Es un recurso que se necesita sí o sí. La gente puede vivir sin luz, pero no puede vivir sin agua.
2: Exactamente.
0: Ya.
2: Pero sin internet tampoco.
0: No, sí se puede vivir sin internet, amigo. Antes
2: ¿qué es más importante, el agua o el internet?
0: El agua.
2: No, pero si le pregunta a un cabro que anda farmeando aura.
0: No, te va a decir 6-7.

0: Ya, ¿qué más se celebra? También se celebra el Día Internacional de los Parques Nacionales.
1: Mira qué bonito.
0: Una fecha global enfocada en recordar a la sociedad la importancia de cuidar y conservar los ecosistemas y las especies protegidas. ¿Qué importa?
1: ¿Qué parque nacional tenemos acá? ¿Parque nacional?
0: Parque nacional, el Parque Nacional de la Alerce Costero.
1: Ya, bonito.
0: Grande, hermoso.
1: Nuestro.
0: Tuve el placer de conocerlo, maravilloso. ¿Qué otro parque más he conocido en mi vida? El Parque Pumalín, que ahora ya no sé si seguirá llamándose así, pero antes era de Tompkin. Tuve el placer de Tompkin, que es una persona muy conocida, adinerada. Tuve el placer de conocer ese parque, se llama Parque Pumalín, queda muy al sur. Y es tan grande el parque que llega hasta el borde de Argentina. Gigante.
1: ¡Ah, bueno!
0: ¡Hermoso! ¿Qué otro parque más hay? El Parque Forestal Futangue. ¿Qué más? ¿Qué más? Gente, nombre, parques forestales de acá del sur.
1: Ya, para el Día Nacional de los Parques Nacionales. Los parques.
0: Sí.
1: Ah, no, Internacional de los Parques Nacionales. Ya. Parque Nacional, sí. Puyehue, muy bonito.
0: Eso. ¿Vamos a ir a una cancioncita, amigo? ¿Le parece o no?
1: No creo.
0: Sí, vamos a ir a una y volvemos. Nos vamos con esto que es Tú y Yo, de la Supernova.
1: Buen tema, me gusta.
0: Es más raro.
1: Bueno, bueno.
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2: Vamos con Pita Juan. Ya estamos al aire. Bien, amiguito, ¿qué se teje?
3: Amiguito, mire, tengo unos audios cortitos que llegaron. Uh-huh. Y tengo las dos canciones tengo en YouTube para escucharlas así cortito. De las canciones más raras, mira.
2: ¿Canciones raras?
3: Sí, mira, escuchemos esta. Mira. Mira. Esta es la canción más rara del mundo.
2: Sí, la escuché y la canté una vez. Oye, me acordé de otra. Oye, me acordé de otra. ¿Te acordás de una que cantaba la Yoko Ono?
3: Ah, también.
2: Igual era rara.
3: Esta, mira.
4: Óyeme, Luis.

0: Sí, sí, bueno, hay un ruidito ahí que lo hace rara.
1: Sí, el ruidito ahí. La interferencia. Ya. Vamos entonces con los audios cortitos para ir luego. Hello.
2: Oye, señorita Vanilla, si me comparten los links. Cuando vaya yo a la iglesia ahí, cuando salga con la hermana de la iglesia. Pero re malo.
0: Encargado de la música en la Eucaristía.
1: ¿Qué dice el amigo Julio?
3: Sale.
1: ¿Ah?
3: Sale.
1: Uy, no escuché.
3: Sale.
1: ¿Sale?
0: No sé, que se le acercó un perro.
1: No sé si
0: se le acercó a morder un perro.
1: No, yo creo.
0: Y justo cuando iba a mandar el audio.
1: Yo creo. Y el amigo Julio puede tener datos de parques nacionales, para que nos envíe, porque él es
0: Martín.
1: Sí. Hello, hello, ¿qué dice acá?
4: Está el Parque Torres del Paine, el Conguillío, de las Siete Tazas, creo que también es un parque nacional, no estoy segura.
1: Sí.
4: Pero más o menos por ahí va la cosa.
1: Bien, la amiga, ¿eh? Saludito a la amiga, a ver, ¿cómo se llama la amiga? Sole.
0: Muy bien, Sole, muchas gracias. Ahí están algunos parques.
1: ¿Por qué?
0: Una zona.
1: Ya, y esto acá que tenemos, a ver, ¿qué dice aquí?
5: Hola, hola chiquillos, buenos días. Buenos días, buenos días, ¿cómo están? Por acá su amigo José.
0: ¿Cuál José?
5: Por acá, por el ladito de Corral, Coina. Chiquillos trabajando. Que tengan un buen día, un buen comienzo de semana. Saluditos, a cuidarse.
1: Nos envió esto, otro audio.
5: Ya chiquillos, hoy quería hacerle una invitación ahí a todos al gran bingo bailable de la tercera compañía Bomberos Las Heras de Río Bueno, el gran bingo de los cerditos. Valor de la tarjeta, 5.000 pesos. El día jueves 17 de septiembre, horario desde las 21 horas en adelante. Quienes igual quieren llegar antes, igual pueden llegar para que compren sus tarjetas ahí en la entrada del salón de la tercera compañía Bomberos Las Heras de Río Bueno. A cooperar con los chicos buenos.
1: Salud.
0: El otro dándole tremendo piso y nosotros agarrando al chuleteo.
1: Pero que tenía
0: oye,
1: sonido.
0: Tiene buena voz, me lo imagino en un megáfono ahí por las calles el amigo, ¿eh?
1: El amigo
0: de los cerdos.
1: Saludito, amigo. Oiga,
0: la tercera compañía de bomberos Las Heras.
1: Sí.
0: Con el oficio de la gran botillería Rodríguez. Tiene un agrado invitarle, chiquillos, a un gran bingo bailable.
1: Ya, pero pásalo bien, amigo.
0: De las Lucas. Para el día 17 de septiembre del 2026, desde las 21 horas, en nuestros cómodos salones de compañía, ubicados en Pedro Lagos 964, 10 cerditos, chiquillos. Te invitamos a disfrutar de una mejor fiesta. Eso, ¿eh? 5.000 pesos.
1: El cartón.
0: Adhesión voluntaria.
1: Sí.
0: 10 cerditos, ¿no?
1: Mira,
0: oiga,
1: y a propósito,
0: no sé si la Pepa sabe de esto.
1: Esperemos que esperemos que le vaya muy bien en el bingo. Y a propósito de bomberos, recordarle a la gente que este fin de semana, ¿qué pasó?
6: Bomberos.
1: Este fin de semana que pasó, inició la campaña de sobre de los bomberos. ¿Ya? Cuando pasen los bomberos ahí por su sector, su población, villa, parcelación o casa o calle, o donde usted viva, y escuche su sirena, salga, reciba los sobres. Si puede donar la platita al tiro en el sobre, mucho mejor. Ellos te dejan el sobre y a la semana siguiente vuelven a recogerlo.
0: Sí.
1: Por favor, gente.
0: Oye, no, y la gente que no se asuste. Porque
1: déjame decir esto. Por favor, gente.
0: Porque ¿sabéis qué? Porque al final uno. Ya, no, dale. No.
1: Por favor, gente, no se hagan los Larry.
0: Pero la vez nombra a Larry. No.
1: No se hagan los Larry, los desentendidos, los que nos escucharon, porque una tremenda sirena. Y no se escondan. En sus casas. ¿Por qué? Porque es bombero, gente. Es bombero. Y los bomberos siempre están ahí para nosotros. Al tiro ayudan, corren a rescatarnos en lo que sea. Así que, importantísimo.
0: Oye, y si no tiene mucho dinero que aportar,
1: lo que sea,
0: que no le dé vergüenza dejar unas moneditas, igual, si todo suma.
1: Lo que sea, bienvenido.
0: Todo suma, gente, así que ayudemos a bomberos ahí también.
1: Pero por favor,
0: nuestro agradecimiento.
1: Sí, no se hagan los Larry, porque yo considero
0: pobre Larry.
1: De todas las entidades que hay, para mí la más importante es...

0: único apoyo que tienen es este. Entonces, no se hagan los desentendidos, gente, por favor. No se escondan en sus casas.
1: No descuentan.
0: No descuentan. Ya, eso.
1: Ya, vamos a la pausa, oye. Sí,
0: ya.
1: 12 con 9 minutos. Un gran saludo a los amigos bomberiles. ¿Qué pasó ahora?
0: A ver, ¿qué dice?
1: Déjame tranquilo, Chiquibán, déjame en paz, por favor.
0: Bueno, es que el amigo Julio estaba escribiendo los parques ya, pero después volvemos con eso. Ya.
1: ¿El parque que te mandé yo ha ido?
0: No.
1: Ya. 12 con 9 minutos. Va, claro que sí, pues, pero no lo diga al aire.
0: No, dígalo usted, pues.
1: No, sí, pues. Oye, mentira, no existe. Vamos a ir a la pausa.
0: Ya.
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0: Ya, vamos y volvemos con el último bloque de la comunidad.
1: Ya venimos.
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1: Son las 12 y 13 minutos.
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1: 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Ok, 12:22. Vamos con una notita para compartir con ustedes. Mira, hay mucha gente alegre con esta nota. Con esto que dicen.
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1: Al parecer, estarían de vuelta o estarían volviendo de a poco los empaquetadores de las cajas de supermercado. ¿Se acuerda usted? Ay, era bueno, entretenido, bonito, eso, más posibilidad de trabajo para los cabros. Uno colaboraba con esos muchachos. No, bacán, a ver. Todo comenzó por un video viral en TikTok grabado en la sucursal de un conocido supermercado, donde una usuaria celebró que nuevamente había personal ayudando a embolsar las compras. Pero ya no se llaman empaquetadores, se trata de asistentes de servicio contratados directamente por la empresa. ¿Esto qué quiere decir? Que los cabros van a recibir un sueldo, van a recibir un sueldo que es muy bueno, y aparte, usted, si le gusta la atención, puede dejar propina. Eso al menos se vio estas horas de la mañana, cuando esta persona compartió el video que se ha hecho viral en TikTok. En el supermercado, no sé de qué ciudad es, pero al parecer estarían volviendo, ¿eh?, los empaquetadores o ahora asistentes de servicio, así se les llama, ¿eh? ¿Qué le parece a usted que vuelvan estos muchachos, esta gente? Claro, porque antes era mucho más visto que los empaquetadores eran cabros jóvenes que a lo mejor hacían sus moneditas, ¿cierto?, para locomoción, para estudiar. Pero después de un tiempo como que vimos gente adulta también, gente a lo mejor de la tercera edad que ayudaba a eso, y de pronto, ¡paf!, nació Chocap, o sea, perdón, y de pronto quedó como eliminado eso de los empaquetadores, ¿ah? Y ahora estaría volviendo. ¡Qué buena noticia, pues! ¿Ah? ¿Le podemos comentar eso a esta hora? ¡Qué bonito! ¿Usted está de acuerdo? ¿Qué le parece ver nuevamente a los empaquetadores llamados ahora como asistentes de servicio en los supermercados? ¿Volverá definitivamente? ¿Qué es lo que está pasando? Volvemos en breve. Ya, ¿vamos a la música?
2: Sí, vamos a la musiquita.
1: ¿Qué dice la gente? ¿Qué te parece a ti, Chiquibania?
2: Bien, porque es una como espacio.
1: Ya, vamos
2: para
1: a la música.
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1: Esta música rara.

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3: Vamos al WhatsApp a esta hora cuando son las 12:29:99. Buenas.
4: Gracias, Carlos. Sí, sí, por el datito y por pasar el aviso. Oye, las canciones que se extrañan igual de RBD. RBD, ¿ah? ¿Eh? Y soy rebelde. Buen tema.
3: Muy bueno. Muy bueno. Ay, a mí me gustaba una muy romántica que hasta los días de hoy suena, se dice.

0: Esa es muy buena. Esa es muy buena.
1: Óyeme, Yuri.
0: ¿Sabes qué? RBD me parece mucho que era como la misma época y como que escuchaba el mismo público de Kudai, ¿o no?
2: No, más antiguo.
0: ¿Qué es más antiguo?
2: RBD.
0: No. ¿En serio?
2: A ver, Mosca. Mira también.
0: Sí, tenés razón, no, si están viejas las cabras. ¡Ay, vos!
2: Oiga, nuestro amigo Julio escribió un listado de parques nacionales, Mire, dice, tenemos nuestro Alerce Costero, el Conguillío, el Alerce Andino, el Parque Horno Pirén, que tuve el placer también de conocerlo y es hermoso, el Parque Chiloé, el Villarrica, el Huerquehue, y dice también la Laguna del Laja, maravilloso. Lo lamentable de ese parque es las animitas de los caídos en la marcha de los soldados en Antuco. Y escribe que dice que algunos de ellos estuvieron a metros de llegar a la base principal del regimiento al final del recorrido.
0: Fuerte.
2: Sí. Pero hay harto parque nacional hermoso acá en nuestro Chilito.
0: Es que por eso hay tanto gringo que viene para acá.
2: Sí, pues.
0: Y nosotros nos vamos para allá y la pasamos mejor acá.
2: Yo quiero, a mí me falta conocer. Yo ya he dicho ya que yo mi viaje, ¿cómo se dice?
0: Soñado
2: es
0: Río Bueno.
2: No, es irme por la carretera Austral en auto y llegar hasta las Torres del Paine.
0: Ah, mira, sí. Lejos.
2: Sí, ese recorrido largo.
0: Mucho frío.
2: No, pero
0: yo me quedaría encerrado dentro del auto.
2: Pero amigo, no
0: la
2: tiene que ser en invierno que tienes que viajar, pues. Puede ser en verano.
0: Si hace frío siempre.
2: No, pero hay días hermosos y
0: prefiero verlo en el billete nomás.
2: Bueno, sobre todo cruzando dedos si es que llego a ir a las Torres del Paine que esté despejado para poder ver las torres, los pinos.
0: Ah, eso de dicen igual, pero realmente mala suerte.
2: Sí, porque tú vas, pagas tour, que no es barato, y si está nublado no ves nada, está todo tapado. Pero bueno, la experiencia impagable. Ya. Mire,
0: ¿qué bajó?
2: Me dio hambre.
0: ¿Por qué?
2: La amiga Cristi nos envió.

0: qué rico, rico. Hola, saludos para Valentina, que está en casa, mañana vuelve al colegio. Hoy me pidió chilenos, así se llama eso.
1: Sí, esa preparación
0: se llama chilenos. Mira qué rico, algo dulcecito para compartir con la guagua. Qué rico, bacán, que lo pasen bonito hoy día el lunes.
1: Saludos,
0: cariño, Cristi. Ya, bien, pues vamos a la pausa. 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Ya venimos con más de la comunidad de La Última Patita.

0: 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Temperatura.
1: 9 grados.
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Les compartimos lo siguiente, mira. 24 de agosto, un día como hoy, claro, se celebra hoy el Día Nacional del Lomito en Chile. El lomito, una fecha dedicada a uno de los sándwiches más tradicionales de las fuentes de soda del país. Rinde homenaje a este clásico sándwich de carne de cerdo o vacuno, cuyas raíces están ligadas a la inmigración alemana y a locales históricos como la Predilecta y la Fuente Alemana. Se disfruta en preparaciones populares como el lomito italiano, chacarero o luco. ¡Qué rico el lomito! Lomito italiano, italiano todo el rato. Ya, eso es. Hoy día, si quiere comer o no sabe qué comer, puede celebrar el día del lomito con un lomito. Obvio, po.

0: la carretera Austral. De ahí de Caleta Gonzalo, un poquito más allá, unos cuantos kilómetros, hay una terma a orilla de camino, preciosa. De ahí después tiene ahí el volcán Chaitén, el amarillo, lo que es dentro del Parque Pumalín. Sí. Y de ahí continúas para abajo, La Moraga, Villa Santa Lucía. Oh, es hermoso. Invierno, verano, hay que ir nomás, hay que poder pegarse el tour.
1: Sí,
0: y hasta, hombre, como dicen, hasta Ushuaia, hasta el sur, hasta donde termine la City.
1: Qué bacán, amigo.
2: Oye, ahí está. Está, pero lleno de parques nacionales, ¿ah?
1: ¿Eh? Sí.
2: Sí, ahí está llegando Coyhaique, ¿no?
1: Sí.
2: Cerquita. Mira, está por ejemplo el Parque Nacional Isla Magdalena, ahí al ladito de Puyuhuapi. Está el Parque Nacional Corcovado. El Parque Nacional Pumalín, ¿qué decías tú?
1: Sí, ese que yo lo conocí.
2: Inmenso. Y el Parque Nacional Los Alerces. Están de camino para allá.
1: Sí, exactamente. Sí,
2: mira, bonito, bonito, bonito.
1: Impagable los paisajes que te entregan esos lugares.
2: Sí, hay unas termas muy bonitas, igual, ahí, muy bacanas. Las termas Puyuhuapi. Todo esto por la ruta Austral, que dicen que es una maravilla.
1: Dicen. Es una maravilla.
2: No, que yo no he tenido el placer de. Es que yo lo he visto, pero desde las alturas nomás.
1: Pero tú no eres bueno para salir a.
2: No soy
1: a
2: bueno para esperar, no soy bueno para esperar, eso es.
1: No, para salir a recorrer, conocer, acampar, no. Cosas así, ¿no?
2: No.
1: Ah, no, yo soy de ese lado.
2: No, para nada.
1: Me gusta. Y ojalá.
2: Hay que tener tiempo para eso.
1: Y ojalá que cuando me digan vamos a acampar. O sea, carpa. No hay una cabañita, no. Acampar.
2: ¿A sobrevivir?
1: Sí, es que a mí me gusta eso.
2: Ya.
1: Sí, me encanta el hecho de que te despierte el calor de la carpa por el sol y abrir la carpa y ver que te llegue toda la luz y el paisaje hermoso o maravilloso.
2: Obviamente, la Pachamama.
1: Sí, obviamente uno siempre va a extrañar las comodidades y todo, pero...
2: Ese es mi problema.
1: Sí.
2: Yo soy muy cómodo.
1: Tú eres de... Sí, ya te entiendo.
2: Sí.
1: O sea, igual si me ofrecen o tengo la posibilidad de ir a una cabaña, maravilloso, pero me gusta salir a acampar. En los campitos. Ya. A los antiguos.
2: Aguerría la cabaña.
1: Sí.
2: Ya. 13 minutitos ya para las 13 horas. 13 para las 13. Vamos a la música. Es la comunidad.

Sí que sí que sí, junto a la Chiquipania estamos en vivo en la comunidad más radio. Pero ya, llegando casi al final de la programación del día de hoy. 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Señoras y señores, hemos llegado al final de nuestro programa de día lunes. Chiquibani en los controles, Juan Pio Yarzo en la conducción de la comunidad. Nos encontraremos nuevamente mañana con más de esto y más de aquello. Chiquibania, hasta mañana.

0: escribirlo. Hola, Raulito. ¿Cómo estás, Raulito?
1: ¿Cómo estás, Gillo?
2: Ya.
3: Chao, amiguito.
2: Chao, buenas tardes. Estés bien, cabra loca.
3: Hasta mañana.
2: Chao, gente. Gracias por escucharnos. Adiosito. Hasta mañana. Chao. Sigue en compañía de Chiqui Bania para que recupere la media hora.
4: Es Juan Pio Yarzu. La comunidad.
3: Chao, gente. Nos escuchamos si Dios quiere el día de mañana.

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3: Son las 12:59 minutos.
0: Temperatura
4: 9 grados.
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0: 9 grados.
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5: 2:00 p.m, en punto.
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0: temperatura.
1: 8 grados.
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1: Son las 3:03.
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3: Temperatura.
4: 8 grados.
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3: 4 de la tarde, en punto.
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0: temperatura.
1: 8 grados. ¿Buscas un lugar donde tu hijo o hija pueda desarrollar todo su potencial? 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
1: Son las 5 con 2 minutos.
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0: 9 grados.
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1: Las 6:02.
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0: 10 grados.
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1: Son las 7:02.
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0: temperatura.
1: 8 grados.
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